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0: Muchas gracias.
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15: Exactamente las 22 horas.
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18: Exactamente las 23 horas.
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0: Mariano.
1: ¡Banda! Muchas gracias.
0: Fuerte aplauso para Mariano, gracias. Gracias.

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13: 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Es la 1:00 a.m. en punto.
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16: Son las 2 de la mañana en punto.
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13: 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En la
15: oscuridad. 3 de la mañana en punto.
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14: 4 de la mañana en punto.
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12: 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En la
14: oscuridad. 5 de la mañana en punto.
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0: 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Todo lo que no le sirva estamos comprando, señora.
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16: 6 de la mañana en punto.
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15: 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En la
16: oscuridad. 7 de la mañana en punto.
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15: 8 de la mañana en punto.
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16: 9 de la mañana en punto.
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15: 10 de la mañana en punto.
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16: 11 de la mañana en punto.
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16: Son las 12 horas, mediodía en la ciudad.
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15: Es la 1:00 p.m. en punto.
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2: Qué difícil es en verso decirte cuánto penaron los menchos humildes que tanto te admiraron. 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En esas madrugadas de frío, tu voz fue compañera y amiga. Eras un luchador incansable. Para vos fue dura la vida. Chiquizuela, Doña Nelva y el chamigo Olivera perdieron a su creador. Dejaste siembra fecunda, todo un camino de amor. Hoy se apagó tu estrella para brillar en el cielo. Eras atento y servicial, fuiste la voz de mi pueblo. Pero entonces, ¿cómo olvidarte? ¿Cómo decir que no estás? ¿Cómo pensar que no volverás? ¿Dónde continuarás tu lucha tenaz? Tú hasta siempre, chamigo Escuera, será recuerdo en mi gente.
3: Vamos.

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1: Bien, amigos, vamos a continuar el regalo musical que le brindan los troperos del chamamé. Suena la música de

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Así que se va. Vi la carta que recibió. Esa que tanto esperó. La de la embajada. Ya tiene preparadas sus cosas en la maleta. En lo que a mí respecta, lleva poca ropa. Ya sé, no le importa. Veo muchas fotos. Está con nosotros, de niño y de grande. Mire, mijo, yo soy su padre y su madre desespera. Sé que todo esto lo apena, pero igual se va. Bueno, espero que allá le den perspectivas que aquí no conseguía. Europa es su sueño, usted es dueño, pero dejar sus padres, amigos, abuelos, hermanos, digo, ¿qué va a extrañar? A su madre al despertar, el mate en la cama, la ropa planchada, los ravioles de los domingos, el fútbol con amigos, el truco, el asado. Recuerdo el abuelo en el pasado, de aquel puerto también partía, y ya nunca regresaría. Se la pasaba mirando al infinito, sufría por sus dos viejitos, que ya nunca pudo abrazar. Vino para triunfar, ¿sabe? América en aquel tiempo era mejor, pero sufrió mucho el dolor por el desarraigo. Pasó por tantos agravios, hasta pensaba en volver. Tan fácil no le fue. Piense que era forastero, lo de aquí siempre primero. Los de afuera debían esperar hasta que se pudo afincar y luego formó su familia. Papá, dije que no hablaría. Lo del abuelo fue una guerra. Lo mío es distinto, entienda. Ya es mucho tiempo el que perdí. Sabe bien que desde que nací han pasado gobiernos de turno y puedo decir que ninguno cumplió con sus promesas. Fueron años de pobreza a la que usted siempre le peleó, tanto y tanto luchó por un estudio para sus hijos. Con cuánta impotencia maldijo, lo vi llorar tantas veces, ocultándose tantos reveses, toda una vida trabajó. Y hoy tiene una magra jubilación

me dé una oportunidad. Está bien, mi hijo, así que se va nomás. Pero si tiene que regresar, nunca dude, este es su hogar. Lo estaremos esperando. 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

Maduro, pa' usted fue tan duro. 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
1: Para todos los amigos de la provincia vecina de Santiago del Estero, aquí está la música y el estilo de

un saludo enorme en nombre de los troperos del Chámame. Y a pedido del público le vamos a brindar esta selección de temas enganchaditos, ritmo de corrido en la noche.

0: los inolvidables, claro que sí.
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0: Y se armó la expectativa.

música. Este es el tema que me han pedido para el cierre. Y bueno, para aquellos que ya no están, papá, papá, mi padre, mi viejo y el Samucay. Papá, mi padre, mi viejo, no importa cómo te nombre, lo importante es que te quiero. Te llevo a mí donde vayas, recordando tus consejos. Y hasta todas tus anécdotas con cariño las comento. Junto a mi madre me diste la vida y los sentimientos, y modelaste de chico mi infancia y mi crecimiento. Al llegar mi adolescencia me enojé con vos un tiempo, porque no entendí que eras un hombre de carne y hueso, que eras un hombre normal con virtudes y defectos. Y creí saberlo todo, papá, y no comprendí tus retos, que solo querían guiarme por el camino correcto. Ahora que tengo a mis hijos no sabes cómo te entiendo, y trato de inculcarles lo que me enseñaste, viejo. Amor, educación y sobre todo respeto. Papá, me gustaría por lo menos un momento volver a ser un niñito para decirte te quiero. Que me estreses en tus brazos, que me des un beso tierno, el mismo que brindabas para arruinarme los sueños. Por eso les pido a ustedes, si tienen vivo a su viejo, abrácenlo, disfrútenlo, escúchenlo, díganle mucho te quiero, porque

0: vos velando junto a Dios allá en el cielo. Por eso que no te olvido, a ti que enderezará y no te voy a olvidar nunca, mi querido viejo. Te tengo siempre conmigo, con tus queridos nietos, a los que a veces malcriabas como todo buen abuelo. Gracias, papá, por darme la vida, por enseñarme a ser bueno. Gracias por tu sacrificio para brindarnos un techo. Gracias por ser un amigo. Gracias por darme tu aliento y ser simplemente mi padre. Eso a Dios. Eso a Dios y a la Virgen de la Merced. Se lo agradezco. Gracias.
1: Gracias.
0: Hasta la vuelta.

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1: Bueno, querido Omar, hoy tengo el privilegio de acompañarte a cantar esta chacarera. Un abrazo grande, hermano, y que todo sea para bien.

Y cuando se escucha el zapucay en aquel monte impenetrable, se estremecen los hacheros y con mano temblorosa dibuja la milagrosa santa señal de la cruz.

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1: Omar, vamos a recordar, vamos a homenajear a doña Ceferina.
2: Para mi madre querida, esta chacarera.
1: Y vamos con la primera.

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Muy buenas tardes, mi querida amada audiencia. Acá estamos grabando de nuestro hogar. Sí, estamos grabando de nuestro hogar. Gracias, Jorge, que estás en los controles grabando esta prédica o este mensaje para mi querida audiencia. Es un día muy especial, Día de la Patria. Vamos todos con la escarapela, con la bandera argentina, a levantar airosamente esa bandera, esa escarapela, y oremos por las personas que están en eminencia, por el presidente, por los diputados, por los concejales, por todos aquellos que están trabajando en el ministerio, ¿no?, de la Argentina, que tengamos una Argentina próspera, una Argentina bendecida, una Argentina sin problemas de trabajo, de miseria, que se corte toda miseria. Atamos a este hombre fuerte que viene a robar, a matar y a destruir a nuestra Argentina, que caiga ese velo en la gente que busque la presencia de Dios, buscando la presencia de Dios, entregándole el corazón a Cristo. Él va a manejar todas las cosas. Nuestro Padre Celestial, nuestro Señor Jesucristo, va a manejar esta nación argentina. Vamos a ser prosperados, edificados y bendecidos por el poder del Espíritu Santo. Bendita Argentina. Oremos por nuestra Argentina, oremos por los países, oremos por todas las provincias, porque Jesús está con nosotros. Y Jesús está con nosotros, ¿quién contra Jesús? Él es el poderoso, el que maneja todas las cosas. Este mundo es un mundo que va para atrás, pero Dios dice: yo voy para adelante. Si mis hijos me buscan, me siguen y buscan mi presencia, voy a levantar la Argentina, voy a cortar toda miseria, toda escasez, y van a recibir el poder del Espíritu Santo todos en el nombre de Jesús. Esto es palabra de Dios, que Dios me manda como obrera de Jesucristo. Bendecida tarde. Vamos todavía. Bueno, acá vamos a estar con ¿qué podés hacer con cuánto dinero necesitas? ¿Qué cuánto dinero necesitas? Amigo, con el dinero puedes comprar. Amigo, con el dinero puedes comprar. Sí, puedes comprar casa, pero no hogar. Libros, pero no sabiduría. Lujo, pero no belleza. Diversión, pero no felicidad. Sexo, pero no amor. Cama, pero no sueño. Qué lindo que está esto, ¿no? Es para ponerlo por obra, ¿no es cierto? Alimento, pero no apetito. Comodidad, pero no paz. Compañero, pero no amistad. Medicina, pero no salud. Velas, pero no bendición. Misa, pero no perdón. Religión, pero no salvación. Nicho, pero no cama. Pero no el cielo, el sueño. Qué lindo, ¿no? Qué lindo que es esto. Qué vanidad es el vivir para el dinero. El dinero es el pasaporte universal a todos los lugares menos al cielo. No podemos comprar el favor de Dios. Solo Jesucristo da lo que el dinero puede obtener. Qué hermoso que es esto. La verdad, es hermoso este párrafo que la verdad que Dios nos da para esterilizar nuestra vida, para despertar, ¿sí?, y orar por todos aquellos que están en eminencia, ¿no? Como lo dije, ¿no? Qué lindo que es recibir palabra del Señor, palabra que edifica, palabra que transforma las vidas, que pierde, a veces podemos perder muchas cosas, pero Dios dice, vení a mí, la palabra de Dios dice, ¿no? Vení a mí todos los que estáis trabajados, que yo los haré descansar, dice el Señor Jesús. Qué hermoso escuchar la palabra de Dios en este día tan hermoso, poder tomar un tereré, un mate, un cafecito, mate cocido, encudinar la palabra, escuchar la radio, que no quita de que tengas que hacer los quehaceres de tu casa, y recibir edificación para tu alma, tu espíritu y tu mente, ¿no? Que sea una mente bendecida. Toda la mente cautiva, todos malos pensamientos los llevamos a la cautividad de Cristo.
somos más que vencedores en Cristo Jesús. Él nos libera de todo mal y de toda acechanza del enemigo. El enemigo ya está derrotado en la cruz del Calvario. Él fue derrotado, sepultado. Así que no temas ni desmayes, porque el que está contigo es más poderoso que el que se levanta contra ti, en el nombre de Jesús. Y acá tengo el librito de Pensamientos y Horizontes Compartidos, que es algo precioso para mi querida y amada audiencia, para el niño, para el joven, para aquel anciano, para aquel que realmente está siendo guardia en el hospital, una enfermera, un médico, un vigilador. Para todos son necesarios estas cosas, porque Dios dice que tenemos que alimentar nuestra alma, nuestro cuerpo, nuestro espíritu. Nuestra alma, nuestro cuerpo, nuestro espíritu. Alimentarlo así como alimentamos nuestro cuerpo comiendo un rico asado, unos fideos con tuco, algo rico. Así tenemos que alimentar nuestra alma con la palabra del Señor, con la palabra que edifica, transforma y libera nuestras mentes, para tener un día bendecido y en victoria, un 25 de mayo de 2026, Cristo Jesús reina, Cristo Jesús nunca nos va a abandonar, nuestro Padre Celestial. Y acá todo dice, todos somos necesarios. Si la nota dijese, una nota no hace melodía, no habría sinfonía. Si la palabra dijese, una palabra no puede hacer una página, no habría libro. Si la piedra dijese, una piedra no puede levantar una pared, no habría casa. ¡Qué bárbaro! ¡Qué lindo que es esto para edificar nuestra vida! Si la gota de agua dijese, una gota de agua no puede formar un río, no habría océano. Si el grano de trigo dijese, un grano de trigo no puede sembrar un campo, no habría cosecha. Si el hombre dijese, un gesto de amor no se puede salvar a la humanidad. Un gesto de amor no puede salvar a la humanidad. Nunca habría justicia ni paz, ni dignidad ni felicidad sobre la tierra de los hombres. Como la sinfonía necesita de cada nota, como el libro necesita de cada palabra, como la casa necesita de cada piedra, como el océano necesita de cada gota de agua, como la cosecha necesita de cada grano de trigo. La humanidad entera necesita de ti, allí donde tú estás, porque eres único y por lo tanto irreemplazable. Qué hermosa palabra que nos da, qué hermosa palabra nos da el Señor, nos regala el Señor en este día tan memorable, donde la gente está reunida a festejar el 25 de mayo. Que sea de mucha bendición y edificación para todos ustedes. Y acá dice, pensar que es posible. Dos niños estaban patinando sobre una laguna congelada. Era una tarde nublada y fría, pero los chicos jugaban sin preocupación, cuando de repente el hielo se quebró y uno de los niños cayó al agua. Qué tema, ¿no? El otro niño, viendo que su amiguito se ahogaba debajo del hielo, tomó una piedra y empezó a golpear con todas sus fuerzas hasta que pudo quebrarlo y rescatar a su amigo. ¡Qué bendición y qué amigo que se arriesga por otro amigo! Ese es el verdadero amigo, ¿sí? Siendo niño, porque los niños son el reino de los cielos. Hay que cuidarlos, hay que educarlos y hay que enseñarle la palabra de Dios para que puedan crecer y ser siervos de Dios y estar al servicio de nuestro Señor Jesucristo. Cuando llegaron los bomberos y vieron lo que había sucedido, se preguntaron, ¿cómo lo hizo? El hielo estaba muy espeso. Resulta imposible que lo haya podido quebrar con esa piedra y sus manos tan chiquititas. Ahí está la bendición de Dios. En un instante apareció un anciano y dijo, yo sé cómo lo hizo. ¿Cómo? Preguntaron los bomberos. Y el anciano contestó, por suerte no había nadie a su alrededor que le dijera que no se podía hacer.
Esto es una fábula, algo hermoso que cuando uno está en las manos del Señor, nuestras manos, nuestra mente, nuestro cuerpo, nuestro espíritu está bendecido por el Señor. Más un niño que un niño no tiene tantas cosas como tenemos la persona grande que llevamos a cargo y le entregamos al Señor. Un niño es un niño de prodigio, un niño de bendición, un niño puro. Por eso tenemos que educar a nuestros niños con la palabra del Señor. Y acá dice, más sobre el amor. Un amor no destierra la soledad. Solo cuando estemos satisfechos de lo que somos y no desempeñemos bien como personas independientes, podremos desempeñarnos bien en una relación. Para ser una pareja no bastan dos mitades, se necesitan dos enteros. Se necesita confianza, amor, dedicación, conversación, entrega. Y esa es la verdadera pareja. El amor nos pide lo mismo que la muerte. El amor nos pide lo mismo que la muerte. Salir de nosotros mismos, superar nuestras propias fuerzas, dar de nosotros algo que aún desconocemos. Hay siempre un poco de locura en el amor. Hay siempre un poco de locura en el amor. Pero también hay siempre un poco de razón en la locura. ¿Sí? Vamos entendiendo, mi querida amada audiencia, para ti, mujer, hombre, niño, joven, anciano, decir te amo es una conversación, no un mensaje. El amor es una intensidad, por esto es una distinción del tiempo, estira los minutos y los alarga como ciclo. Qué hermoso que está este librito, la verdad que a mí me encanta leer estas cosas, ya que edifican, la verdad, que edifican y nos dan una perspectiva de amor, seguridad y consuelo. Vamos a un lindo tema musical que va a pasar el director de la radio, que él está atento a nuestro programa. No muevan tu dedo del dial, que ya enseguidita regresamos con más.

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1: Estás escuchando Jesús te está llamando.

0: palabra.
1: Volvimos nuevamente acá. Estamos hoy grabando en nuestro hogar. Acá estamos con el librito Pensamientos y Horizontes Compartidos. Sembrador de nogales. Un día caminaba por el campo cuando vi a un hombre bastante anciano que estaba cavando un pozo. Intrigado, me acerqué a él para preguntarle qué estaba haciendo. A mí siempre me gustaron las nueces, me contestó. Hoy llegaron a mis manos las nueces más exquisitas que probé en mi vida. Así que decidí plantar una de ellas. Qué lindo, ¿no? Cuando trabajamos nuestra tierra. Hay que trabajar la tierra si tenemos un tiempito para poder sembrar lo que realmente necesitamos. Yo ahora, dentro de un poco tiempo, mi hermana María, mi líder que está en la iglesia, que me viene a visitar todos los miércoles para darme palabra de enseñanza, me va a traer a su esposo, que él es un jardinero de excelencia, y me van a traer un limonero de dos estaciones para poder llevarlo al fondo del hogar de mi casa, que hay un terreno bastante lindo, y poner ese árbol para que dé limones. Eso me encanta a mí, porque yo fui una persona con abuelos y gente de mi descendencia que siempre trabajaron la tierra. Y qué lindo es sembrar nuestra tierra, sembrar un espacio para poner árboles, frutas, y poder también flores, ¿no? Y hacer todo un jardín de nuestro hogar. Nuestro hogar tiene que brillar y tiene que estar limpio, limpio, limpio, porque Dios dice, tenemos que tener un hogar limpio. Limpio en el espíritu, en el alma y en el cuerpo, porque es nuestro hogar, es nuestra vida, ¿sí? Acá dice, me entristecí al pensar que ese pobre hombre a tan avanzada edad jamás llegaría a probar una de esas nueces. Disculpe, amigo, le dije, para que un nogal dé fruto debe pasar muchísimos años, y dada su edad, es muy probable que cuando este arbolito dé sus primeros nueces, usted ya no esté para disfrutarlas. ¡Qué palabra!, ¿no? Y no había pensado que tal vez sería más provechoso para usted sembrar tomates o melones o sandías que le darán fruto que usted sí podría saborear. Es una palabra de edificación, de sabiduría, de parte de la palabra que nos da este señor, ¿no? Este hombre, ¿no? Qué lindo cuando vemos que realmente yo hace años que vengo sembrando zapallo, calabazas, y he sembrado en dos ocasiones en mi hogar, en mi casa al lado, en la tierra que está fructificada por Dios, lavada con la sangre de Cristo, mi tierra bendecida, y he sembrado zapallo, calabaza, y he tenido 33 a 40 calabazas que he regalado a todos con amor. Y unas calabazas especiales con un dulce especial, porque son calabazas hechas con amor y dadas con amor. Y qué lindo es sembrar y poder cosechar y entregar y he llevado a la iglesia, ¿no? Ese tiempo, dos calabazas, tres calabazas grandísimas, riquísimas para rellenar, ponerlas, hacerlas al horno con queso, tomate, con lo que quieras ponerle, ¿no? Porque es una exquisitez de comer lo sembrado, ¿no? Qué hermoso que es esto, ¿no? Para todos ustedes que no tienen a veces tiempo, o si tienen tiempo, lo pueden hacer en su hogar si tienen un pedazo de tierra, ¿no? Un lugar para poder disfrutar. Y el hombre me miró un instante en silencio, seguimos con esto, durante el cual no supe si sentirme muy sagaz por mi observación o muy estúpido. Tras unos segundos me parecieron horas. Finalmente me contestó, toda mi vida me deleité saboreando nueces cosechadas de árboles cuyos sembradores probablemente jamás llegaron a probar. Cuando de nueces se trata, no le corresponde a quien siembra el ver los frutos. Por eso, como yo pude comer muchas nueces gracias a personas generosas que pensaron en mí al plantarlas, y yo también planto hoy mi nogal, sin preocuparme sin preocuparme de si veré o no su fruto. Sé que estas nueces no serán para mí, pero tal vez mis hijos o mis nietos, mis bisnietos, mi descendencia, las saborearán algún día. Y entonces me sentí muy pequeño y egoísta con lo que dije, ¿no es cierto? Por pensar solo en mí. Y desde ese momento me pregunté si no sería bueno comenzar a plantar nogales. ¿Qué pensamiento, qué palabra, qué sugerencia, qué consejo, ¿no?, para mi querida y amada audiencia, de poder sembrar nuestra tierra? ¿Cuántas personas de ustedes que están del otro lado, sea un joven, un anciano, que puedan empezar a sembrar aquello que realmente han querido y no lo pueden sembrar? Ahora están a tiempo de sembrar eso, están a tiempo de sembrar lo que quieran, porque van a un lugar donde le administran en qué momento se puede sembrar tal y tal cual cosa. Yo he tenido en estos años atrás, más de 20 años atrás, atrás de mi casa, en mi casa al fondo, donde estuvieron mi hija, mis nietos cuando eran chiquititos. Ahora mis nietos, ya Ezequiel y Darío, tienen 30 y pico de años, y realmente mi hija estaba ahí y sembró tomates, y a ella le salieron tomates, de un tomate que tenía la semilla, y tuvimos un montón de tomates porque mi hija lo sembró. Y después me dijo mi hija Roxana, me dijo: mamá, ¿por qué no sembrás acelga o sembrás otras cosas? Empecé a sembrar acelga, zapallo, no sé qué otra cosa me acuerdo en este momento, perejil. Y bueno, la verdad que tuve una cosecha hermosa y pudimos comer de nuestra tierra. Y mis nietitos en ese momento tenían 6 y 8 años. Pero qué lindo, 6 y 8 y 10 años, me acuerdo más o menos, de la edad de mis nietos, eran chicos. Mi hija vivió un tiempo conmigo acá en casa, en el fondo, tenía su casita, me pagaba su alquiler, y ella también, porque yo vivía de esto y siempre viví de mis alquileres, porque vio que la jubilación, ahora soy jubilada, pero es muy poquito lo que nosotros cobramos. Y realmente Dios la prosperó, la bendijo, bendijo a mi yerno, bendijo a mis nietos, pudieron viajar, pudieron tener una buena, y tienen una buena, bastante buena vida y salud. Dios los va a bendecir siempre, porque fueron siempre dadivosos. La verdad que no me puedo quejar. Y dime otra familia también que viven en Merlo, y otros nietos, Jorgito, Juancho, Pamela. Bueno, la verdad que realmente son hermosos tener una familia bendecida y gente que realmente trabajadora y sin envidia de nada, siempre fieles, ¿no? Aunque me visitan poco porque viven lejos y tienen cada uno su familia y sus problemas. Pero estoy agradecida por ello, porque siempre Dios lo está bendiciendo y lo está edificando con la palabra de Dios. Estoy muy contenta porque mi nieto Juancho, Juan Carlos Dorrey, Jorgito, Pamela están yendo a la iglesia, y eso me ayuda mucho también a mí, porque ellos se están edificando con la palabra de Dios. Y sus nietos, mis bisnietos y toda mi descendencia servirá a Cristo, a nuestro Padre Celestial, como lo hice yo durante 30 años de mi vida, y fue una bendición y es una bendición haber servido a un Cristo vivo, a un Dios poderoso, y estar con pastores, estar en la alabanza, estar en la oración, en la intercesión, estar en el trabajo de la iglesia. Y me siento edificada, me siento bendecida, me siento prosperada en el espíritu, en el cuerpo y en el alma. Así te tienes que sentir tú, mujer, hombre de Dios. Tú que has dejado el camino, vuelve al camino del Señor. Y si sos nueva en Cristo Jesús, entregale todo al Señor y decirle: yo no quiero vivir más esta vida vacía, llena de dolor, llena de desengaños, llena de que la gente tiene tanta envidia, tantas malas ondas negativas. Yo quiero entregar este corazón a Cristo, este corazón de piedra, y Dios me dará un corazón bendecido, un corazón de carne, y haré la voluntad del Señor. Entregale ahora, en este momento, hombre de Dios, mujer de Dios, tú que estás escuchando la radio, entregale el corazón a Cristo un 25 de mayo de 2026, entregale tu corazón a Cristo y decirle: Señor, no quiero vivir esta vida vacía, triste y nostalgia y llena de miedo y llena de cosas que realmente no me agrada. Quiero ser una hija tuya para que tú me cubras con tu amor. El Señor te va a abrazar, te va a llenar, va a entrar a tu casa el Espíritu Santo, te va a llenar de la bollera hasta los pies, va a llenar tu corazón, tu vida, tu alma, tu espíritu. Te va a prosperar en el espíritu y en lo material. Y espera en Dios, que Dios te va a sorprender, mujer de Dios, hombre de Dios, siervos de Dios, que Dios está buscando. Poné los dones que Dios te ha dado al servicio de Cristo, como lo hice yo, y Dios te va a multiplicar el 30, el 60 y el 1000 por 1, porque Dios es fiel. Nosotros vamos a un camino de santidad, un camino de bendición. No somos perfectos, nos equivocamos, pedimos perdón y disculpa a veces que no sabemos expresarnos bien, y a veces la gente se enoja, se aira y a veces te da vuelta la cara, pero Dios dice: yo los voy a tocar esos corazones y esa necedad que hay en ellos, para que se le abra la vista y que saquen esa venda mágica, y todos los que hacen iniquidad, todos los que hacen lo malo, se vuelvan a Cristo, porque todos merecen ser salvos. Bendice al que te hace mal y haz el bien al que te hace el bien, y al que te hace mal lo bendecilo y orá por él, por ese matrimonio, por esos niños, por esos jóvenes que han tomado el camino inadecuado, el camino equivocado, y Dios lo va a trazar en un camino de amor, de prosperidad espiritual y material. Tendremos aflicciones como la tuvo Jesús, tendremos desazones, tendremos engaños, pero Dios dice que bendecirá tu senda, será bendecida por rosas, por un trigo especial. Tu casa se llenará de alabanza y de oración. Será bendecida. Tu tierra será que fluya leche y miel, como hace mi tierra, que fluye leche y miel. Tenemos problemas, tenemos dificultades, pero el que está en este lugar y el que lleva mi barco, el que lleva mi timón, el que lleva mi vida y el que me da este amor que yo tengo hacia los demás, es Cristo Jesús, porque he recibido el Espíritu Santo de Dios. Tengo amigos, tengo gente, realmente la poquita gente que tengo me ha bendecido, oran por mi vida, oran por mi prosperidad espiritual y material. Le doy gracias por Simba, por mi perrito de 5 años y medio, que es caniche puro, y le doy gracias por todo lo que tengo. Orá por tu casa, orá por tu habitación, por tu comedor, por tu cocina, por tu trabajo. Que el Espíritu Santo entre en tu hogar, esa paloma blanca bendiga todo tu hogar, tu casa, tu comedor, tu cocina, tu patio, tu oficina, tu lugar de trabajo en el hospital. Sírvele al Señor sin dudar nada. Cambio, tu tiempo está bien. El tiempo que te queda, las horas que te quedan, servile a Dios en una iglesia, en un hospital de voluntaria, en un lugar donde hay poca gente realmente, para ayudar al médico, al cirujano, a la enfermera, en la cocina, en donde puedas, también en el hogar de niños, ahí en el Ministerio de Renuevo, que hay chicos, hay 30 niños que están ayudados por gente realmente, 2 colaboradoras nada más, que puedan adherirse al ayudar a cuidar a esos niños que están en el hogar del Ministerio de Renuevo, que queda en la calle Chilaver 130 Benavides, a 100 metros de Puente Garín, donde yo he servido muchísimos años en ese lugar y he aprendido mucho. Y ahora le doy gracias a todos ellos, al pastor Walter Sedante, a la pastora Silvia de Sedante, a mis pastores ahora que son los pastores Zika, Osvaldo Zika, la pastora Liliana Zika. Qué lindo es servirle a María, mi líder, y a todas mis hermanas, a María la pastora, que me han visitado con su gracia, su poder. Y le doy gracias a Jorge también, que me ha llevado a ese lugar y he conocido ese lugar, que me voy caminando y vengo caminando, y la verdad que me vienen a visitar, me llenan de su amor, y le doy gracias, porque no tengo cómo darle agradecimiento a mis hermanos y a mis siervos por la oración de ellos, porque ellos están orando constantemente por mi vida, mis intercesores, los intercesores que oran en la iglesia. Y si a veces no concurro a veces a las reuniones como tengo que concurrir, por lo que yo realmente tengo, no lo declaro, pero a veces como que pierdo fuerzas y realmente me tengo que quedar en mi casa descansando. Pero Dios me va a sanar de esta dolencia, me va a dar nueva fuerza, me va a ungir con aceite de lo alto, dice que las fuerzas vienen de Dios, que levantemos los brazos al cielo, Dios nos va a dotar de nueva fuerza, vamos a ungir con aceite fresco, como hicieron acá, dinteles, puertas, ventanas, recibir a Cristo Jesús, nuestro Señor, que la paz de Dios llene tu hogar, que el hogar de ti se llene de gozo, de paz, de alegría, que ayudes al menesteroso, que ayudes al humilde, que ayude al que no tiene, que visites un anciano al hospital, que te propongas trabajar para la obra de Dios. En toda forma, Dios te va a bendecir, te va a multiplicar, te va a triplicar todo lo que haces, porque haciendo el bien viene. Y si haces el mal se va al otro lado, a donde vino, porque no tiene poder para tocar tu casa, tu hogar, tu familia, tu gente. Yo y mi casa serviremos a Jesús. Yo y mi descendencia serviremos a Jesús. Yo los declaro a toda mi familia, a mis hijos, mi yerno, mi hija, mi única hija, porque mi otro hijo partió a la presencia de Dios, está descansando. Y ya en poco tiempo, en el tiempo que sea necesario, que Dios mediamente me va a hablar y me va a avisar, voy a estar con mi familia. Pero ahora tengo que trabajar en la obra de Cristo y dar palabra a mi familia que son ustedes, la familia de Cristo, a mi familia carnal, a mi familia espiritual. Darle palabra, no bajes los brazos, seguí adelante. Dios te va a prosperar, vas a poder alquilar, vas a poder tener tu casa, vas a poder salir a pasear, vas a poder llevar a tu hijo a los juegos, comprarle un libro, comprarle ropa. Bendecí a otros y Dios te va a bendecir a vos, como lo hice yo tantas veces. Dios te bendiga grandemente. Gracias, Jorge, por pasar este mensaje. Si me equivoqué en algo, disculpen, pero lo hago de corazón, con el alma que tengo, agradecida también a Cristian, al oficial de acá, del barrio, que también me ayuda muchísimo con sus palabras, su aliento, su amor. Dios bendiga a todos aquellos que hacen el bien y aquellos que hacen el mal. Oremos por ellos para que vuelvan al camino y sean personas fieles a Dios. Dios Jesús te ama así como estás. Vuelve a los caminos de Dios y haz el bien aunque te hagan el mal. Recibirás una recompensa del cielo, una paz, un amor que sobrepasa todo entendimiento y te va a iluminar una luz preciosa. Te va a tomar el Espíritu Santo y te va a decir: hija mía, hijo mío, te has equivocado, pero yo te perdono tus pecados. Entrega ese corazón de piedra y yo te daré un corazón de carne. Renuncia al mundo, renuncia a todas las cosas vanas y Dios te dará la persona indicada para que esté en tu compañero, tu compañera. Te llenará de amor y de gratitud. Bendice a los que te maldicen y bendecirás a aquellos que Dios te ha bendecido y serán de prosperidad para tu vida. Se llenará tu casa de alabanza, de oración, de prosperidad espiritual y amor. Gracias, Jorge. Pasa música, alabanza, prédica. Todo esto es para Dios, porque nada me pertenece a mí. Todo esto le pertenece a Jesucristo. Gracias. Los amo con todo mi corazón. Y vamos para arriba, 25 de mayo. Vamos para arriba a comer empanaditas, locro y a bendecir donde vayas. Abrazo grande, bendiciones de lo alto, Amalia. Prontito estaremos en la radio nuevamente. Chau, chau.

0: 5 de la tarde, punto.
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16: 6 de la tarde en punto.
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0: que Dios les bendiga. Ustedes se preguntarán ¿qué pasó con el faro? ¿Por qué el himno nacional argentino? Hoy es un día muy especial. Hoy es el día de la patria. Estamos felices por ser argentinos. Entonces, el faro tiene mucho que ver con nuestra patria, nuestra Argentina, nuestra querida Argentina. Preparé algo escrito aquí para refrescar la memoria de qué conmemoramos hoy, 25 de mayo, a 216 años de la Revolución de Mayo. ¿Cuántos años han pasado? Y acá estamos, agradecidos, y les digo a los muchachos, feliz Día de la Patria. Les desea el faro. Bueno, hoy es una mesa colmada. Primeramente quiero saludar al señor operador, que ayer creo que fue el Día del Operador, así que Jorge, muchas felicidades. Gracias por el aguante, gracias por la paciencia, porque nosotros no somos locutores profesionales, pero tratamos de hacer el trabajo de la mejor manera. Y él tiene que arreglar algunas cosas que no salen bien por nuestra inexperiencia. Pero bueno, damos gracias a Dios. Hoy en la mesa de trabajo, acá en el estudio, a mi derecha tengo a Mariano, allá en la esquina, Francisco, y al lado Vicente. Él está, con él estamos trabajando, por ahora estoy trabajando, porque Vicente es el futuro de Un Encuentro con Dios de Juan, José León Suárez. Y allí está, ¿qué AM es? ¿1410?
1: AM
0: fue clarísimo, 1410. Ah, AM. 1410, folclorísima. Así estamos los días viernes de 19 a 20 con el programa Un Encuentro con Dios. Así que, Vicente, bienvenido al grupo.
2: Gracias,
0: queremos trabajar juntos, aunar fuerzas para seguir predicando el Evangelio, para que muchos que todavía no conocen y no han escuchado la palabra de Dios puedan acercarse al Señor Jesucristo. Bueno, ahora dejo que ustedes saluden. Comenzamos por Mariano. Mariano, bendiciones, ¿cómo estás?
3: Anselmo, bendiciones, buenas noches para toda la audiencia. Contento de poder estar nuevamente con el faro en este día tan especial para nosotros los argentinos, ¿no?
0: Sí, sí.
3: Y sobre todo también para los hinchas de River, hoy es el cumpleaños de River también. Venimos de pasar un día triste ayer, pero bueno. Somos argentinos,
0: claro,
3: y la gran mayoría de River también.
0: Vos sabés que yo en mi casa no tenía luz, se cortó la luz en ese momento, entonces te mandé un WhatsApp, te dije, Mariano, ¿me podés decir cómo salió Belgrano y River? No, qué malo, ¿no? Francisco, buenas noches, ¿cómo estás?
4: Buenas noches, Anselmo, ¿cómo va? Mariano, buenas noches, Vicente. Feliz Día de la Independencia para todos.
0: Amén, gracias.
4: Que Dios los bendiga y bueno, que podamos hacer este lindo programa de El Faro en la 104.5 nuevamente, a comenzar, ¿no? Con toda la fuerza, con todas las ganas. Y sabiendo que hoy la mesa está llena.
0: Está colmada. Hoy estamos
4: todos. Mirá qué lindo.
0: Y te digo más, se viene un curso de capacitación donde nos vamos a capacitar contando con los hermanos que vienen de Billingures, ¿no? De la iglesia del Pastor
3: sí.
0: Hugo.
3: Sí, sí, sí.
0: Bueno, vamos a hacer 10. Necesitamos obreros porque se viene un trabajo grande.
4: La mies es mucha. Nosotros en la iglesia de Tarea estamos hablando porque la mies es mucha y los obreros son pocos, así que necesitamos obreros para trabajar en todas las áreas.
0: Qué hermoso. Me haces acordar cuando el Señor Jesús caminaba y Él decía que tenía compasión por las personas porque eran como ovejas que no tenían pastor. Qué tremendo, ¿no?
4: Qué hermoso.
0: Y hoy vemos la necesidad, donde quiera que vayamos, hablamos del Señor y la gente está preparada, los corazones están preparados para escuchar de Cristo. No sé si ustedes se dieron cuenta.
4: Sí, sí, sí, el Señor lo decía que la siembra está para empezar la cosecha, ¿no?
0: Sí, sí.
4: Las almas están preparadas, hay necesidades y por lo tanto hay que seguir predicando, hablando de este Cristo de poder y que todo el mundo se entere qué es lo que lo hizo, primeramente con nuestro testimonio, ¿no? Lo que Cristo hizo en nuestras vidas. Así que no hay que dejar de hablar ni de decir lo que Cristo ha hecho en nosotros.
0: Yo te digo que permanentemente yo trabajo en la calle como transporte en auto y bueno, aparece en ocasiones permanentemente, de día y de noche. Y yo no dejo de hablar. Dicen, este está loco. Sí, estoy loco en serio. Sí, ¿sabes que
4: pero
0: sí, que
4: loco por Cristo?
0: Vicente, bendito bienvenido a Talar. te damos la bienvenida. Y no va a ser la primera vez, vas a ser invitado muchas veces. Y los muchachos están contentos porque estás con nosotros. Saluda a la audiencia.
1: Muchas gracias, mis hermanos en Cristo. Es un placer poder compartir con ustedes. Como dice la palabra de Dios, ¿no? Que hay que estar preparados a tiempo y fuera de tiempo.
0: Amén.
1: Este momento quizás muchos lo están pasando en familia, están pasando, celebrando un día feriado aquí,
0: sí,
1: en la Argentina.
0: Sí, un día patrio.
1: Claro, y bueno, muchos comiendo locro, muchos celebrando, sí, la independencia, como decía acá el hermano, la libertad de los criollos,
0: sí,
1: ¿no?
0: Sí,
1: y
0: sí,
1: la independencia. Sí. De la misma manera en el cual el Señor nos dio esa libertad, no como el mundo la da,
0: sí, sí,
1: que
0: sí,
1: por más libertad que haya obtenido, sigue oprimido.
0: Claro.
1: Como decías tú, lo puedes ver en la calle.
0: Sí, sí, sí.
1: Sigue el pueblo oprimido por, sí, gobernantes que por ahí no cumplen su función, pero la libertad, sí, sí, que nos da Cristo es inigualable y la tenemos que demostrar día a día en el transcurrir de nuestra vida, sea,
0: sí,
1: que,
0: sí,
1: la pasemos bien, la pasemos mal, pero,
0: claro,
1: salir, poner el pecho y decir el Señor vive en nosotros, y tenemos que demostrarlo a,
0: claro,
1: través de nuestros hechos, a través de nuestras palabras,
0: claro,
1: y en todo momento estar preparado fuera de tiempo y en tiempo
0: en
1: y forma
0: tiempo
1: también.
0: Sí, sí, qué maravilloso. Sí, es verdad, cuando hablabas de la libertad, el tema central, primeramente vamos, la primera parte va a ser sobre lo histórico, el faro patrio, y el segundo bloque, el tema central nos convoca: y conoceréis la verdad, y la verdad os hará libre.
1: Gloria a Dios.
0: Ese va a ser el tema central que vamos a tocar. También tenemos unas palabras para la congregación, de San Martín. Acá, por acá, yo lo tenía anotado. El ministerio de Jesucristo es amor. También tenemos un pequeño homenaje a alguien que aportó mucho al faro y que va a seguir aportando con su música. Nuestro querido pastor Adrián, que partió ayer a la mañana. Así que tenemos unas palabras para la congregación, para la familia. Y le damos gracias porque el Jorge, el operador, me decía: cuando el pastor partió me acordé de vos, porque yo uso muchísimo la música. Yo prácticamente nací con la música del pastor Adrián. Sí, sí, siempre me gustó la música que hace, aparte de lindos mensajes. Así que bueno, vamos a lo que nos convoca. Tengo algo para leer acá con respecto a la Revolución de Mayo. Dice así: el 25 de mayo de 1810, con el apoyo del pueblo y del regimiento de patricios, se obtiene en Buenos Aires la dimisión, o es decir, la renuncia del virrey Cisneros. Ahora le explico un poquito para que ustedes tengan idea de quién era Cisneros. Baltasar Hidalgo de Cisneros fue un marino y administrador virreinal español que llegó al grado de almirante y que fue el último virrey del Río de la Plata. Es decir, que ahí nos está diciendo que este hombre renuncia. La primera junta de gobierno, dice, del virrey Cisneros, y se establece, después que renuncia el virrey Cisneros, se establece la primera junta de gobierno, presidida por, estos nombres le van a sonar porque más todos estudiamos en la primaria, Cornelio Saavedra, con Mariano Moreno y Juan José Paso como secretarios. También fueron designados 6 vocales: Manuel Belgrano, Juan José Castelli, el militar Miguel de Ascuénaga, el sacerdote Manuel Alberti y los comerciantes Juan Larrea y Domingo Mateu. Dice: en sus...
1: Gloria a Dios.
0: En sus memorias, Saavedra confirmó que la Junta gobernaba en nombre de Fernando VII por temor políticos y para que su autoridad no fuese cuestionada. Se le puso el manto del rey de España. Empezaba un largo camino en la futura República Argentina de independencia y organización nacional. La primera junta de gobierno, que se creó como consecuencia de los hechos de la Semana de Mayo, se considera hoy en día como el primer gobierno patrio de nuestro país. Por ello se celebra el 25 de mayo como un feriado inamovible. Eso es un poquito de historia. Queríamos recordarles porque hoy es un día especial para nosotros. Comenzaba a formarse el primer gobierno patrio y nos independizábamos de España. Después, más adelante, ya el 9 de julio llegamos a la independencia, donde ya éramos libres, éramos totalmente un país libre, independiente y soberano. Y eso es maravilloso, eso lo tenemos que saber. Y nosotros como cristianos, si bien les digo a los muchachos, la palabra de Dios, la Santa Biblia, dice que nosotros somos extranjeros y peregrinos en esta tierra. Así porque es. Nosotros desde el momento que aceptamos a Jesucristo, nuestra ciudadanía ya no está acá en la tierra, está en los cielos, desde donde un día va a venir el Señor Jesucristo a buscarnos. Pero mientras estamos acá tenemos que respetar las leyes, los gobernantes y todo lo que concierne con respecto a nuestro país. Así que bueno, hasta allí este informe del 25 de mayo. Y yo voy a pedir al señor operador que ponga el primer tema musical. Ahora arrancamos con nuestro tema, El Faro.
1: Gloria a Dios.

0: Bueno, estamos de regreso con El Faro. Y allí escuchábamos un tema muy característico de El Faro, por nuestro querido pastor y hermano en Cristo, Adrián Junior. Ayer partió a la presencia del Señor. Queríamos, El Faro quiere hacerle un pequeño homenaje. Por nosotros utilizamos mucho su música y el Señor lo llamó a su presencia. Y yo pensaba, cuando a mí me avisaron, yo estaba en mi tiempo de oración allí delante del Señor antes de salir a trabajar, y generalmente pongo un tema de fondo, un tema de adoración, de forma bien leve, y tenía el tema de nuestro querido hermano Adrián, Intimidad. Es un tema hermoso. Y nosotros le decimos orando, usted le puede decir hablando como quiera. Estaba en la presencia de Dios, entregando mi día a Dios para salir a trabajar. Y entra un WhatsApp en el teléfono. Y no atendí hasta que no terminé. Después abrí el teléfono y era el hermano Héctor. Héctor Ruiz. Pastor. El pastor Héctor Ruiz de acá de Don Torcuato. Y me dice, hermano, partió el pastor Adrián Junior. Y yo me quedé, digo, ¿qué pudo haber pasado, no?
1: Fiel oyente,
0: el pastor. Sí. Y bueno, entonces, digo yo, bueno, ahora ella está con los ángeles afinando la guitarra para cantarle al Señor en su propia presencia. ¿Qué es lo que nosotros esperamos? Nosotros esperamos un día que el Señor nos venga a buscar para estar delante de su presencia.
2: Esa esperanza que tenemos como cristianos, ¿no? De esperar la venida del Señor.
0: Sí, sí.
2: Para poder ir con Él por una eternidad.
0: Por una eternidad.
2: Que el Señor nos encuentre de esa manera, trabajando, sí, para su gloria, sirviéndole, amando.
0: Sí, sí. Ojalá que estemos en la brecha, como dicen. Desde acá, desde El Faro, nosotros queremos mandar nuestros saludos al Ministerio Jesucristo es Amor de San Martín, que corresponde al pastor que partió, a su familia. Y ¿qué le podemos decir nosotros, congregación, como radio? Solamente vamos a estar orando por ustedes. Yo voy a pedir a mi hermano Francisco que él haga una oración por la familia, por los hermanos que han quedado, por el ministerio, porque la obra sigue.
2: Así es.
0: Nosotros partimos, pero la obra sigue. Así que, Francisco, yo te pido que hagas una oración.
3: Sí, Anselmo, vamos a orar, y vamos a orar, familia, todo oyente que está ahí detrás de la radio, vamos a orar por cada uno de los familiares, ¿no? Para que el Señor traiga consuelo. Pero el consuelo, sí, ya está, porque aquel que ha puesto su corazón en Cristo sabe que tiene promesas y esperanza.
0: Amén.
3: Y que esas promesas que el Señor dio se van a cumplir, que son fiel y que no fallan, sino que están latentes, ¿no? Para usarlas cuando lo necesitemos. Y en este momento necesitamos de esas promesas que el Señor nos dijo, que en un abrir y cerrar de ojo el Señor iba a cambiar, y que los muertos primeramente en Cristo Jesús iban a resucitar, y luego los que no hayamos experimentado la muerte física vamos a ver ese gran acontecimiento de gloria. Amén. La venida del Señor. Pero como decíamos, porque esto fue tema de los otros dos programas de la radio,
0: claro,
3: ¿no? La venida del Señor. Y cuánto que hay para compartir acerca de este tema, ¿no?
0: Sí, sí.
3: Y mira qué bien, la cosa puede ser personal. Sí, podemos, sí, partir mañana quizás, sí, nosotros en forma personal. El Señor nos puede llamar antes.
0: Mariano lo decía.
3: Amén. De este gran acontecimiento glorioso que es la segunda o el retorno de nuestro Señor Jesucristo, ¿no? Así que vamos a orar y vamos a decirle: Padre nuestro que estás en los cielos,
0: sí,
3: en esta hora, Señor, queremos pedirte, rogarte, gloria, y suplicarte, Señor, por cada uno de sus familiares, por, sí, cada, sí, uno de los allegados a nuestro hermano, Señor, para que tú estés consolando, porque sabemos que esto es simplemente por un momento, es un, sí, sí, hasta luego, porque, uh-huh, tu promesa se va a cumplir, porque tú dijiste, sí, que ibas a preparar morada para nosotros, y esa morada es una morada hermosa. Quizás aquí en la tierra hay lugares lindos, paraísos, que no se pueden comparar a lo que tú hayas preparado allá en los cielos, en ese paraíso eso donde tú le dijiste al ladrón que estaba a tu lado, de cierto te digo que hoy estarás conmigo en ese paraíso. Y todos queremos estar en ese paraíso, pero algunos nos ganan, algunos ganan tiempo y se van primero, pero no importa, nosotros los que hayamos quedado, preparémonos, porque esto es fiel, esto se acerca, esto está pronto, y la paz de Dios que sobrepasa todo entendimiento gobierna nuestros corazones en Cristo Jesús. Así que le pedimos a Dios que Él esté consolando y acompañando en estos momentos para aquellos que están allí despidiendo quizás los últimos momentos de él, ¿no? Están teniendo, porque a veces traen pensamientos, ¿no? Se extraña el estar en la persona, se extraña las cosas que se hacían, las cosas que se dejaban de hacer, las risas, un montón de cosas que quedan, ¿no? Que como recuerdo, pero lo más importante que nuestra esperanza es que lo vamos a volver a ver, que es un hasta luego, un hasta pronto, y bueno, y debemos prepararnos. Así que, Señor, glorifícate en cada vida, en cada corazón, y te agradecemos porque tú eres Dios y porque tú eres un Dios bueno y poderoso, un Dios que guarda, que cada día renueva su misericordia, y sus misericordias son nuevas cada mañana. Así que, Señor, te agradecemos en el nombre poderoso de Cristo Jesús.
0: Amén. Bueno, hasta así que le ofrecíamos así a la congregación y a nuestro pastor Adrián Junior, que partió. Bueno, ahora vamos al tema que nos convoca hoy. El tema central es: y conoceréis la verdad, y la verdad os hará libre. El Señor Jesús le estaba hablando a los judíos, ¿no, Mariano?
2: Así es.
0: A los judíos que se habían convertido.
2: A los que habían creído.
0: Porque muchos habían creído, ¿no?, al Señor.
2: Así es.
0: Muchos aceptaban al Señor.
2: Así es. Ajá. Pero ¿qué pasa? Habían creído en parte, habían creído en el Señor, sí, Jesús. Sí. Pero sin embargo no dejaban su manera antigua de vivir.
0: Ah, seguían con las costumbres.
2: Seguían con sus costumbres, con su religiosidad.
0: Claro.
2: Y eso era lo que no cambiaban. Entonces por eso Jesús en ese momento le dicen: van a conocer la verdad y la verdad los hará verdaderamente libre.
0: Ah, lo va a sacar de esas costumbres.
2: Lo va a sacar de esa costumbre, de esa religiosidad. Ah, claro. De todo aquello que no viene de Dios.
0: Claro.
2: Y que traemos por naturaleza.
0: Ellos, Francisco, habían incorporado las costumbres humanas como doctrina, ¿no?
3: Sí, a veces le era mucho más difícil sacar ese dogma humano, esa religiosidad, claro. Eso que eso llevaba, ¿no? El judaísmo, que se respeta obviamente por la cultura que ellos tenían en esos países, ¿no?
0: Claro.
3: Pero como que le daban más lugar, más fuerza a eso que a los mandamientos del Señor que les enseñaba todos los días.
0: Claro, y traía un problema enorme. El Señor Jesús en un momento le dice: ustedes nos pueden llevar algunas cargas y se los imponen al pueblo, le dice, ¿no?
3: Terrible, ¿no? Porque es verdad, ¿no?
1: Por eso lo llamaba hipócrita.
0: Y porque, no, Vicente, sí,
1: le hacían diezmar la pimienta, el eneldo y el comino.
0: Sí.
1: Y lo hacían jurar aún por el templo, por el oro del templo.
0: Qué locura.
1: Porque si no podían, lo hacían doble deudores.
0: Sí.
2: Qué tremendo. Religiosidad, costumbres sí. Humanas.
0: Claro, ¿qué? Entra todo. Ahora, yo voy a leer un poquito acá, dice las buenas nuevas de salvación para Sion. Dice, cuando el Señor Jesucristo comienza su ministerio, miren lo que dice.
3: Qué hermoso.
0: Dice, el Espíritu de Jehová, el Señor, está sobre mí, porque me ungió Jehová, me ha enviado a predicar buenas nuevas y a los abatidos, a vendar a los quebrantados de corazón, a publicar libertad a los cautivos, dice. Ya el Señor nos estaba marcando cuando comienza su ministerio que venía a dar libertad.
2: Gloria a Dios, así es.
0: Y la libertad del Señor nos dio a todos nosotros. Nosotros estábamos cautivos en las manos del enemigo. El enemigo manejaba nuestras vidas.
3: Exacto, sí, estábamos cautivos y todavía, Anselmo, todavía sigue el Señor libertando.
0: Sí, sí.
3: Para
0: sí.
3: Todos aquellos que nos están escuchando, el Señor no cambió.
0: Sí,
3: el Señor es el mismo ayer y hoy por los siglos. El Señor es inmutable y para todo aquel que realmente necesita ser libre, acá te lo presento, acá está Jesucristo que te va a hacer realmente libre de todo. ¿Libre de qué? Libre de carga de pecado, libre de mandamiento de hombre como había en aquel tiempo, libre de vergüenza, libre de cosas que quizás estorban en tu vida.
0: Yo no sé si les conté un testimonio una madrugada, creo que lo conté acá en el aire. levanto a una señorita, ella estaba muy bien vestida, y cuando me dice la dirección a donde iba, yo sabía que era un lugar donde no se hacían cosas buenas, y ella automáticamente me dice: tengo que hacer esto, como justificándose, me dice: tengo que hacer esto porque tengo a mi mamá enferma, tengo que pagar alquiler, tengo una nena chiquita. Y yo no sé cómo salir de esto. Qué tremendo, ¿no? Ahí estaba cautiva. Estaba en las manos del enemigo. Entonces yo le digo: mira, acá hay una sola salida, Jesucristo. Él puede darte la solución a todo esto, pero vas a tener que dar un paso importante, aceptarlo como Salvador. Y allí en el auto oramos. Aceptó al Señor Jesucristo, oramos, y yo me quedé más feliz que ella. Ella bajó y yo estaba tan feliz y decía: Señor, qué hermoso es poder decirle a otro que tú eres el que das la libertad.
2: Qué lindo, qué lindo, y qué privilegio hermoso de en poder presentar
0: al Señor,
2: ¿no? Sí. En aquellas personas que no conocen. Sí, sí. Y la palabra muy clara dice que hay fiesta en los cielos.
0: Sí, sí. Pero ella sabía que no podía salir. Eso es lo tremendo.
3: Es que eso el Señor vino a libertar, ¿no? De la esclavitud del pecado, claro, de las cadenas que lo atan, sí, al hombre, sí, por causa del pecado, ¿no? Sí, sí, sí. Porque muchas veces uno ve la miseria que hay en las calles y en diferentes lugares, sí, cómo el pecado ata a la, claro, persona en muchas cosas. Sí, no puede, sí, solo, no puede, no, ser libre.
0: Es imposible.
2: No, por nuestra propia fuerza no se puede. No. Hoy conmemoramos, se conmemora a nivel nacional el 25 de, claro, de mayo, y por eso este, sí, tema, sí, tan especial, ¿no? Sí, porque, sí, sí, el único que te puede hacer verdaderamente libre es Jesús.
0: Es Jesús, sí, sí, sí.
2: Acá nosotros hoy festejamos la libertad, 16 años, 216 años, perdón, sí, sí, sí, de aquella revolución de mayo, pero, uh-huh, seguimos bajo la presidencia de una persona, sí, sí, sí, de muchos concejales, diputados, sí, y sabemos, sí, que ellos no pueden fallar.
0: Exacto.
2: Sabemos que el ser humano falla,
0: sí, sí, sí,
2: que pueden equivocarse en las leyes, en la manera de llevar adelante,
0: sí,
2: este país, en cómo tomar la autoridad, en las decisiones que pueden tomar.
0: Claro.
2: Pero realmente que sabemos que el único que no falla, el único que no se equivoca y el único que nos puede hacer verdaderamente libres es Jesús.
0: Es Jesucristo.
2: Y esa es la única libertad que nosotros necesitamos.
0: Claro, sí, sí. Él vino a darnos libertad.
2: Y no solamente por un momento. Nosotros hoy en día, vuelvo a mencionar, celebramos los 216 años de libertad.
0: Claro.
2: No sabemos si el día de mañana va a venir un rey, un virrey, sí, el presidente o, sí, lo que sea, y, claro, esto se puede acabar hoy, mañana o pasado mañana.
0: Sí, sí.
2: Pero la libertad que te da Cristo es por una eternidad. No te la puede robar nadie.
0: Nadie.
2: Solamente depende pura y exclusivamente de vos.
3: Sí, sí, sí. Y para aclarar, ¿no? Para hacer un paréntesis, sí, a todos los que nos están escuchando, es libertad, no es libertinaje.
0: Exacto.
2: Así es.
3: ¿No? Sí, porque, sí, muchas, sí, veces piensan que la libertad en Cristo podemos hacer lo que nos

0: Sí,
1: linaje,
0: sí.
1: que va para los jóvenes, quizás algún joven esté escuchando.
0: Claro.
1: Y esté del otro contamos, lado
0: a la,
1: dial.
0: Contamos a la audiencia, aparte que él es el líder de jóvenes de la iglesia de Boulogne, del Ministerio Encuentro con Dios.
1: Amén.
0: Pero el capo máximo de los líderes de los anexos es Mariano. Él es el líder de los jóvenes de la iglesia central.
2: Sí,
0: es una bueno, forma de decir dentro de la iglesia tiene que haber un orden porque la obra de Dios se maneja en orden.
1: Obviamente,
0: y entonces hay ciertos rangos, pero todos somos iguales delante del Señor.
1: Eclesiastés capítulo 11 versículo 9 dice: alégrate joven en tu juventud y tome placer tu corazón en los días de tu adolescencia, y ande en los caminos de tu corazón y en la vista de tus ojos, pero sabe que sobre todas estas cosas te juzgará Dios.
0: Así
1: es. Gloria a Dios.
0: Qué hermoso, ¿no?
1: Entonces ahí el Señor habla, ¿no?, también de la libertad que nos da el poder elegir, el poder elegir entre lo bueno y lo malo, el libre albedrío que muchas veces lo llamamos, ¿no?
0: Claro.
1: Pero dice: alégrate, joven, alégrate en todos los placeres, en todo lo que tú puedas hacer, en el placer de tus ojos, pero ten en cuenta de que todo esto algún día vamos a tener que rendir cuenta delante de Dios.
0: Delante de Dios, sí,
1: por
0: sí,
1: eso
0: sí.
1: Dice que hay que estar preparados también a tiempo y fuera de tiempo para poder predicar la palabra de Dios.
0: Claro.
1: Lo que también decía el capítulo 1 del capítulo 11 y versículo 1 de Eclesiastés dice: echa tu pan sobre las aguas, porque después de muchos días lo hallarás. Reparte a 7 y a 8, porque no sabes el mal que vendrá sobre la tierra. Habla sobre que tenemos que sembrar la palabra de Dios.
0: Sí,
1: tenemos que sembrar la palabra de Dios a tiempo y fuera de tiempo, a quien sea, como decía el hermano, le predicaba a esa persona que por ahí estaba haciendo mal.
0: Exacto.
1: Pero el Señor nos tiene tanta estima, tanto amor, que permite ciertas situaciones que el hombre debe de pasar para que nosotros podamos encontrarnos con el Señor y poder tener realmente un arrepentimiento genuino y poder ser verdaderamente libres, no como el pueblo criollo, ¿no? que él dice la historia que recibió una libertad.
0: Sí.
1: Pero no una libertad como la que el Señor da.
0: Y
1: una
0: libertad
1: en Cristo.
0: Puede ser una libertad momentánea, una libertad por un tiempo. Eso no se sabe.
1: Claro, es que lo vemos en el día de hoy, que aún obteniendo la libertad, el pueblo sigue oprimido.
0: Claro.
1: Sí, pagando impuestos que sobrevaloran el saldo de cada persona.
0: Claro.
1: Pero en Cristo obviamos todo eso. ¿Por qué obviamos? Porque ya no vivimos por las cosas, por los gobernantes, por medio de ellos, sino por lo que el Señor demanda de nuestras vidas. Dice primeramente: hay que seguir el reino de los cielos y su justicia, y lo demás viene añadido.
0: Sí,
1: y yo lo he podido obtener en mi vida y palpitar con mi mano. Cómo es que el Señor bendice. Primeramente dice: tienes que ser prosperado, quiero que seas prosperado en todo, pero primeramente en lo espiritual, siguiendo el reino de los cielos, la justicia de Dios, la verdadera justicia de Dios.
0: Sí.
1: Y lo demás viene añadido, no digo por las cosas materiales, sino que por lo que el Señor da primero a aquellos que le sirven realmente de corazón.
0: No obstante, yo quiero hacer una aclaración que viene bien para el comentario. La palabra de Dios, si nosotros nos sujetamos a la palabra de Dios, dice que todas las autoridades están puestas por Dios, de tal modo que nosotros tenemos que estar sujetas y orar por ellos, orar por el presidente, por la vicepresidente, por los gobernadores, por los ministros, por todos los que están en eminencia, para que Dios los guíe. Ellos van a tener que rendir cuenta, porque el Señor los llamó, porque aunque no lo veamos nosotros, Dios los puso en un lugar,
1: puso
0: un
1: cargo grande para que elegir.
0: Ellos están sobre un pueblo,
1: sobre
0: millones de personas. Entonces, nuestro deber como cristiano es orar por ellos, para que se conduzcan con rectitud y con prudencia, ¿no? Eso es importante. Y nosotros sujetarnos a las autoridades, ¿no?
1: Obviamente.
0: Como decía Francisco, Dios nos llama a libertad, no a libertinaje. Si nosotros no nos sujetamos, ya estamos cayendo en un lugar que va a venir, nos van a llevar presos.
2: Sí, por supuesto.
0: Sí, pero escúchame, cometiste esto, tenés que estar en
2: las leyes estar... por algo terrenal están, obviamente, claro. Hay que respetarlas, ¿no? Sí, es que sí, podamos sí. hacer lo que nosotros queremos, claro. lo que nosotros se nos ocurra o se nos den la gana, ¿no? Sí, es así.
0: Es así. La libertad que Cristo nos da, qué maravilla.

0: Ella, ¿no? Como decía Vicente, es la libertad que no se compra.
1: Así es, no tiene precio.
0: No tiene precio esta libertad. Es
2: sumamente por gracia y misericordia de Dios.
0: Y es una libertad eterna.
1: Así es, exactamente. Eso es lo más lindo, lo más
0: si importante. Permanecemos en el Señor.
1: Así es.
0: Hay, ¿no?, ciertas condicionamientos.
3: El Señor lo dijo muy claro: si me aman, cumpla mis mandamientos. Sí, Señor, porque te amo, voy a hacer lo que tú me dices. Es así.
0: Sí, porque aparte dice en otro lugar: vosotros sois mis amigos si hacéis lo que yo os mando, Señor.
3: Viste que el Señor es decir, los amo, pero por favor, cumplan esto, hagan esto.
1: Sí, porque si no vamos a caer en lo que cayó el pueblo de Israel cuando fue liberado de la esclavitud de Egipto, ¿no?
0: Sí.
1: Si no somos obedientes, hasta que el Señor nos venga a buscar, podemos caer nuevamente en la esclavitud, ¿no? ¿Qué pasó con el pueblo de Israel? 430 años fueron esclavos del pueblo de Egipto.
0: Claro,
1: Dios manda a un libertador, a Moisés. Y le da la libertad. Y ese pueblo es liberado.
0: Sí.
1: Pero por desobediencia, por falta de conocimiento, estuvo 40 años en el desierto.
0: Dando vueltas.
1: Dando vueltas y criticando y jugando al Dios que lo había hecho libre. ¿Sabes qué? Hoy justamente escuchaba a un pastor decir esto y es terrible. El pueblo de Israel había salido de Egipto.
0: Sí.
1: Pero Egipto no había salido del pueblo de Israel.
0: Ah, mira vos.
1: Qué tremendo, ¿no? Y eso que Dios se presentaba día y noche, de día como una columna de nube y de noche como una columna de fuego, y todos los días le daban lo que necesitaban para alimentarse.
0: Claro.
1: Pero sin embargo, ellos deseaban volver a Egipto.
0: A comer
1: carne.
0: No, y a comer
3: cebollas.
0: Cebollas.
1: ¿A vos te parece?
3: Allá teníamos cebolla, decía. Vamos, volvemos a Egipto. ¿Querés volver a la esclavitud a comer
0: cebolla? Yo les hago una pregunta. ¿El pueblo actual de Dios se parece al pueblo de Israel?
3: Sí, somos muy parecidos. Espiritualmente somos muy parecidos.
0: ¿Cuántas veces nos volvemos al fango?
3: Por algo el Señor lo dejó escrito.
1: Sí. Nada está librado al azar. Por algo está la palabra.
0: Sí.
1: Y este mensaje, parte de lo que vamos a hablar durante esta noche hermosa, no es solamente para las personas que no conocen, sino es un mensaje especial para aquellos que se han apartado. Aquellos que han conocido la libertad, han gozado de la libertad y sin embargo han vuelto a la esclavitud.
0: Y también para nosotros, para reafirmar nuestra confianza y nuestra fe.
3: Por supuesto.
0: Porque Dios primeramente nos habla a nosotros, al predicador, y luego la hace extensiva al pueblo.
3: Exactamente, la comparte.
0: Sí. Qué hermoso, ¿no?
2: Justamente decía de que habían salido del pueblo de Egipto para ser probados. Claro. Cómo quitaba su corazón, porque prácticamente en un caminito ya llegaban, pero los hacía dar vuelta y vuelta para que ni su ropa se envejeció, no padecieron hambre, pero fue para probar su corazón.
0: Claro, que aparte, cómo Dios lo fue guiando al pueblo de Israel, que no entraran en pueblos paganos, para que no se contaminaran, el Señor... Pero el pueblo de Israel
3: era terrible. Porque hubo una ocasión también en la historia donde el pueblo de Israel dijo: nosotros también queremos rey.
0: Ah, sí.
3: O sea que de vuelta volvieron a mirar atrás.
0: Sí.
3: ¿Quieren rey? ¿Cómo quieren rey? Y claro, se entristeció el profeta Samuel y dijo: sí, tu pueblo me está insistiendo porque quiere rey para Israel. Pero ¿cómo? Si Dios gobierna y habla a través de los profetas, ¿por qué están pidiendo un rey corrupto?
0: Sí.
3: Hombre, porque están mirando al costado, están mirando a las diferentes naciones.
0: Miraban
3: a
0: las otras
3: naciones. Terrible, ¿no? La verdad es que uno se pone a ver la historia ahí.
0: Pero ustedes fíjense, le da el rey. Porque el Señor le dice: no te hagas problema. Me han desechado a mí.
3: Al Señor lo desecharon.
0: A mí me han desechado porque yo los estaba guiando.
3: Exacto.
0: Dale rey y eligen a Saúl. ¿Qué hace Saúl? Saúl es desechado. Porque Saúl, el Señor lo desechó. Por desobediente. Qué tremendo, ¿no? Y ya empezamos con los problemas en Israel.
2: Todo el tiempo era problema. Aún estando en el desierto.
0: Sí.
2: Imagínate que Moisés se fue
0: 40
2: días y 40 noches. Y cómo es que la capacidad que el Señor les dio, ¿no? De que crearon un becerro de oro.
0: Y empezaron a adorar.
3: Terrible, ¿no? Después que habían visto la gloria y el poder de Dios,
0: sí,
3: ¿no?
0: Sí, sí.
3: Cuando Moisés baja de ese y
0: con las tablas.
3: Ve eso. Pero el pueblo es terrible. Vos fíjate que no era un pueblo, pienso yo, muy educado.
0: Sí.
3: Porque vos fíjate que estaba el hermano de Moisés,
0: Aarón.
3: Y estaba el sobrino. Al sobrino lo terminan desgollando. Sí. Porque nosotros dijimos, queremos levantar o hacer un becerro de oro, sí, un dios.
0: Sí, sí, sí.
3: Y él, claro, él se los enfrentó. Sí. Y les dijo, ¿cómo puede ser que ustedes quieran hacer un becerro de oro cuando han visto la mano poderosa de Dios que lo ha rescatado con mano claro. fuerte y más de Israel, de Egipto.
0: Sí, sí,
3: del mundo, ¿no?
0: De la esclavitud.
3: Para nosotros es figura y tipo del mundo.
0: Exactamente.
3: Lo degolló. Es decir, no eran muy educados, eran casi más de 2 millones de personas. Queremos un Dios que podamos verlo, que sí, podamos sí. Tocarlo. Correte, le dijeron, porque. Y lo degollaron.
0: Y lo que le dijeron, ellos dijeron, Moisés ya no vuelve.
3: Ya no
0: ¿Quién,
3: vuelve.
0: ¿A quién nos va a guiar? Y se crearon una imagen tremendo.
2: Pero también podemos ver el poder de Dios a través de eso.
0: Sí, sí,
2: podemos
0: sí.
2: ver el poder de Dios como cuando baja Moisés y fue la tribu de Coré la que se rebeló.
0: Claro.
2: Y habían creado ese becerro de oro. Y,
0: sí, sí.
2: y le dijo, bueno, si yo soy profeta de Dios, que se abra la tierra y se los coma vivos.
0: Tremendo.
2: Y pasó eso.
0: Pasaron sí, cosas.
2: Porque tremendo. La palabra de Dios es viva y eficaz y es sí, concisa.
0: Sí,
2: y
0: sí,
2: si
0: sí.
2: lo dice, fue así. Porque también pasó con Elías
0: claro.
2: cuando descendió fuego del cielo.
0: Del cielo. Sí, sí,
2: entonces
0: sí.
2: podemos ver el poder de Dios en todos los aspectos. ¿Para qué? ¿Cuando obedecemos o cuando desobedecemos?
0: Las dos cosas pasan.
2: Las dos caras de la moneda.
1: Y esto no es solamente para los que no conocen
0: sí.
1: y para los apartados. Esto uh-huh. también es para nosotros.
0: Claro.
1: Porque si nos ponemos a ver y analizar sí. la historia, se dice que más de 2 millones de personas fueron liberadas de la esclavitud.
0: Uh-huh.
1: No solamente personas, sino sí. con todo su ganado, se llevaron sí, sí. todo lo que pertenecía al pueblo.
0: Claro.
1: Todo lo que era de los hijos de Dios, se lo llevaron de esa tierra de esclavitud.
0: Sí, sí, sí, sí.
1: Y sin embargo, solamente 2 personas llegaron a la tierra prometida.
0: Qué tremendo.
3: Qué bárbaro.
1: Solamente 2.
0: Sí, sí, sí, es verdad.
1: Ni siquiera Moisés. Porque en parte desobedeció.
0: Caleb
1: y Aarón.
0: Y Aarón fueron los dos.
1: Fueron los únicos dos que llegaron a la tierra prometida.
0: Bueno, pero fueron los que. Ellos fueron los enviados a ver la tierra.
1: Así es.
0: Y los demás trajeron desánimo al pueblo.
3: Son todos gigantes, dijeron.
0: Sí, no, nos comen vivos.
3: Los comen como a pan, dijeron.
0: Y los otros dos dijeron que no.
3: Y no, obviamente, ¿no?
0: Creyeron en la promesa de Dios y se mantuvieron firmes.
3: Los valientes de Jehová.
0: Sí, sí, ni Moisés vio, entró a la tierra.
2: Ahí vemos
1: la vio, pero no.
0: La pudo ver nada más
3: la
0: a distancia.
3: Contempló.
2: Ahí vemos los niveles de fe también, ¿no?
0: Sí, sí.
2: De cada persona, de cada ser humano.
0: Y
2: es que,
0: sí.
2: que a veces uno dice, no, pero yo tengo tal enfermedad y,
0: sí, sí.
2: y tengo que ir al médico, tengo que ser sano, sí,
0: sí,
2: o sí,
0: sí.
2: me tienen que operar. Esto.
0: Claro.
2: Pero yo creo en un Dios que sana,
0: claro.
2: en un Dios que liberta,
0: sí, sí, sí.
2: en un Dios que restaura. Yo estuve
0: sí.
2: enfermo
0: sí.
2: como 3 meses y el Señor me levantó.
0: Claro.
2: Y hay prueba de eso, los hermanos
0: sí,
2: saben
0: sí.
2: cómo que bajé como más de 10 kilos, Bien. Andaba como un palito.
0: Sí, sí.
2: Y hay un video cuando estaba grabando ahí que habían hecho campaña en Barrio Libertador,
0: sí.
2: cómo es que el Señor se glorifica. Porque todo el cristiano dice que le acontece para bien.
0: Claro.
2: Todo le acontece para bien,
0: sí,
2: sea
0: sí.
2: bueno o malo.
0: Sí, sí.
2: Porque dice que seremos probados uh-huh. como al oro, dice.
0: Uh-huh.
2: ¿Cómo se prueba el oro? Se lo refina y lo refina y lo refina. ¿Para qué? Para que cada vez que lo pasen por fuego,
0: sí.
2: valga más.
0: Pero es pasado
2: valga
0: por fuego.
2: Más.
0: Bravo. Yo recuerdo.
3: Muchos no quieren, ¿no?
1: Nadie quiere esa parte.
2: Sí. Difícilmente, dice,
0: pastor,
2: será el cristiano.
0: Mi pastor decía que el creyente no quiere. No sé si ustedes saben lo que es una zaranda.
1: Sí,
3: sí.
0: Bueno, eso se usa para afinar
1: la harina, la arena.
0: La arena.
1: Sí.
0: Y mi pastor decía: nadie quiere estar en la zaranda. Uh-huh. Decía, o en el bolillero. Yo le digo que el bolillero ponen todos los bolillos uh-huh. y empieza a girar.
1: Uh-huh.
0: Y él decía que, ¿qué pasa? Cuando gira el bolillero, se empiezan a rozar entre uno y otro. Y ahí está el problema. Y ahí viene el crecimiento.
3: Y qué realidad, ¿no? Que muestra eso.
1: Una de las columnas que tocamos hace un tiempo en el
0: sí,
1: programa
0: sí.
1: Del pastor Osvaldo Pupilo.
0: Ah, el pastor Osvaldo.
1: A mí me quedó marcadísimo una de las columnas que habíamos tocado de,
0: sí.
1: que él escribió.
0: Sí.
1: Decía que nosotros los creyentes
0: sí.
1: queremos los beneficios de la gracia.
0: Ajá.
1: Pero sin pagar el precio de la santidad.
0: Ah, bueno.
1: ¿Te acordás?
0: Sí,
1: qué tremendo, porque es
0: sí,
1: verdad,
0: sí,
1: todos
0: sí.
1: queremos los beneficios de la gracia,
0: sí,
1: todos
0: sí.
1: queremos ser bendecidos, queremos
0: sí.
1: ser prosperados, y no estamos predicando un Cristo de prosperidad.
0: No, para nada.
1: Sino estamos hablando en manera personal, en manera sí. familiar, en manera
0: Exacto.
1: congregacional.
0: Sí.
1: Todos queremos servir al Señor y queremos crecer en aumento
0: Exacto.
1: para la gloria del Señor, pero todos queremos ir de más a mayor.
0: Sí, sí, sí.
1: ¿No? Pero para eso hay que pagar un precio.
0: El precio.
1: El precio de la santidad.
0: Sí, sí.
1: Porque la palabra lo dice.
2: Amén.
3: Sí. Y el Señor nos dice todos los días, ¿no? Toma tu cruz y sígueme. Pero la cruz, ¿qué significa? La cruz significa pruebas, sí. luchas, adversidades,
0: dejar,
3: sufrimiento,
0: dejar malas costumbres, dejar
3: silencio,
0: malas amistades.
3: Exactamente. Mira cuántas cosas.
0: Ir dejando todo.
3: Toma tu cruz y sigue, me dice el Señor. Sí.
0: Vos sabés que el Señor, yo lo que pude darme cuenta, Él cuando nos elige, cada vez nos va separando más y nos quiere, es celoso.
3: Sí.
0: Él quiere que estemos con Él. Mi pastor, me acuerdo que él decía, yo puedo estar con toda mi familia. Pero eso no es lo que los tengo que querer, estoy con ellos, los atiendo todo, pero Dios me reclama permanentemente que esté con él. Qué tremendo,
2: ¿no? Gloria a Dios.
0: Sí, sí.
2: Es lo que el Señor demanda de cada uno.
0: De cada uno, sí.
1: Una de las cosas que tenemos que entender que lo que tenemos es por gracia y misericordia.
0: Claro.
1: Si tenemos salud, es por gracia y misericordia.
0: Sí, sí.
1: Si tenemos un hogar, es por gracia y misericordia. Si tenemos una esposa, es por gracia y misericordia. Y si tenemos una familia, es por gracia y misericordia. Y no hay que correr al Señor del primer lugar.
0: Claro.
1: Sí, hay que ser ordenados, porque Dios es orden.
0: Claro.
1: Pero Él tiene que tomar el primer lugar de nuestra vida.
0: Sí, claro.
1: Eso siempre yo se lo recalco a los chicos, porque muchas veces dejan de servir al Señor en integridad o con placer o lo quitan del primer lugar porque estudian.
0: Claro.
1: ¿No? No, porque la facultad, porque tengo un parcial, porque tengo un final y porque. Sí, y el día de mañana.
0: Sí.
1: No, porque tengo mi casa, porque tengo mi esposo o mi esposa. Sí. No, porque tengo mis hijos. No hay que robarle el primer lugar al Señor.
0: Lo corriste al Señor, lo pusiste a un costado.
1: Y como decía nuestro hermano Vicente, y muy claramente lo dice en San Mateo 6:33, el Señor tiene que ser la prioridad.
0: Claro.
1: Después todo lo demás viene por añadidura.
0: Es que viene así, no sé ustedes si se dieron cuenta, muchachos, pero yo me doy cuenta a veces, estoy cansado y me levanto sobre la hora para ir a trabajar y no le doy el primer, lo primero es el Señor.
3: Sí.
0: Si yo hago como es correcto darle el primer lugar al Señor, lo demás se alinea todo. Pero yo a veces, por ignorante, por cabeza dura, no sé por qué, hago al revés. Y la cosa no funciona. No sé si a ustedes le pasó,
3: sí,
0: pero
3: no.
0: Me pasa a mí solo.
2: Vos sabés que me pasaba algo parecido a lo tuyo, pero
0: sí.
2: Yo decía, después hoy en día lo entiendo, ¿no?
0: Sí.
2: Yo se decía lo mismo, que vos no le doy el primer lugar.
0: Sí.
2: Y a veces asemejamos eso con levantarse a las 4 de la mañana, 5 de la mañana y darle el primer lugar al Señor, ¿verdad?
0: Claro.
2: Y yo, y el Señor cambió mi trabajo, la forma de trabajar con mi esposa, todo. Y a veces empezamos a las 1 de la mañana a empaquetar, a hacer las cosas de nuestro laburo,
0: sí,
2: porque
0: sí.
2: Mandamos el envío a las provincias, por todos lados.
0: Sí, sí.
2: Y después digo, ya es el día siguiente, ya estoy en el día siguiente, es la primicia del Señor. Entonces me acuerdo, digo, bueno, mi esposa se va a descansar, obviamente, yo me quedo. Y digo, y no lo entendía hasta estos días,
0: sí.
2: Que después de la prédica del pastor Adrián Junior, me cerraron un montón de cosas.
0: Qué lindo.
2: Y dije, todo este tiempo entonces le estuve dando la prioridad al Señor, sin darme cuenta.
0: Sí, qué hermoso.
2: ¿Por qué? Porque empieza el día, a partir de las 12 en adelante ya está.
0: Claro.
2: Es el día siguiente.
0: Sí, sí.
2: Y toda la premisa se lo daba a él. Y dije, Señor, gloria a Dios porque me hiciste entender esto.
0: Sí.
2: Porque hay veces que uno no lo entiende.
0: Hay cosas que no se entiende, pero después lo entiende en los hechos, se entiende sobre la marcha.
3: Vos sabés que yo me preguntaba, cuando en los primeros pasos del camino del Señor, y tenía un pastor amigo llamado Roberto Mancilla.
0: Ajá.
3: Él me dio los primeros pasos en el Señor y yo me puse a meditar, ¿viste? en esa palabra, en esta palabra que estamos hablando.
0: Sí, sí.
3: Y decía, ¿qué es poner en primer lugar al Señor? Norberto le decía. Y él me decía, mira, Francisco, vos antes de levantarte, antes de hacer cualquier actividad, antes de hacer cualquier quehacer en tu casa, te doblás las rodillas de unos minutitos ahí al lado de tu cama y le decís, Señor, estoy aquí. Te pongo a ti en primer lugar y me encomiendo en tus manos y comenzás a orar. Eso a la primera hora, cuando vos abrís tus ojitos antes de irte al baño a lavar la cara, me dices, eso es poner en primer lugar al Señor y luego mantener esa relación con el Señor.
0: Claro.
3: Todo el tiempo vas en el colectivo, vas orando, no en voz alta, no hace falta, dice,
0: no,
3: orar
0: en
3: voz
0: corazón.
3: Alta vas orando en tu corazón, en tu mente, pero vas teniendo la comunión con Él, porque tampoco entendía que era tener comunión con Dios las 24 horas.
0: Claro.
3: Había hermanos que oraban 8 horas, 10 horas, 16 horas, y ¿cómo hacen para estar tanto tiempo orando?
2: Hacían
3: sus quehaceres, claro.
0: Claro.
3: Pero uno comienza a pensar y comienza a meditar y no entiende. Entonces, el hermano comenzó a abrirme el panorama, ¿no?, de las cosas, porque claro, después te das cuenta, sí, que es algo cotidiano, algo común, claro, algo normal que te sale.
4: Se hace un hábito.
3: Exactamente, claro, un hábito diario. Ya, sí, sí, te levantás y lo primero, ah, señor, buenos días. Sí, me levanto, sí, doblo mi rodilla ahí y ahí comienzo mi día. Y te digo que la verdad que tu día es diferente, tu día cambia. Claro. No es el mismo, ¿eh?
0: Sí, sí, sí.
3: Cuando uno pone en primer lugar, en las primeras horas del día al Señor, es totalmente distinto.
0: Cambia todo. Yo recuerdo que el pastor Darío nos enseñaba, creo que en uno de los estudios que dimos ahí en Talar, él decía, usted se arrodilla si quiere o se sienta en su cama y espere, porque Dios le va a hablar.
3: Muy bien.
0: Dice, no empiece con... porque a veces nosotros empezamos a hablar, no le damos espacio al Señor. Le tiramos toda una batería de cosas.
3: Sí.
0: Dice, no, no, no, usted arrodíllese y espere. Dios le va a hablar. Y no sabe, Dios, no es que le explico a la audiencia que no es que viene un ángel y nos habla con voz audible. Dios nos habla en el corazón con y nos muestra un pasaje bíblico. Vamos a la Biblia y ahí está la palabra que Dios quería para nosotros.
3: Exactamente.
0: Así que bueno, ahora le voy a pedir a Jorge si... pasamos al segundo tema musical para seguir esto que la verdad está hermoso esta conversación, muy, muy maravillosa.

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0: Continuamos con este hermoso programa y tantos temas lindos que estamos tocando, pero en primer lugar quiero pedir a todos los oyentes cristianos y no cristianos que quieran orar un pedido de oración por Ramón, por el Colo y Ruth, que nos están escuchando. Él está internado en Pilar, allí, y bueno, se está recuperando, gracias a Dios, pero pido oración para que el Señor siga poniendo su mano de amor, de gracia y misericordia sobre la vida de nuestro Colo. También tengo que saludar a mi esposa, a mi amada esposa, porque si no, cuando llegue a casa no entro, está la puerta cerrada con llave y no me va a dar de comer.
1: No hay sopa.
0: Así que le mando un abrazo y un beso grande a mi esposa. Y bueno, y después también mandarle saludo a los pastores, al pastor Darío y Carmen. Darío, que está allí en Perú, visitando a los hermanos de Perú, a la obra de Perú, esperando que esta obra también crezca, prospere.
1: Amén.
0: Y salga adelante. A nuestro pastor Pedro y Mónica, que son los pastores locales de acá, de la iglesia del Talar, en Rodríguez Peña, 1922. Y bueno, y recordarles a todos los días de reunión, los días martes, por ejemplo, los días martes a las 18 horas tienen la reunión de damas, todas las damas juntas ahí para juntarse, orar y alabar el nombre del Señor. Los días miércoles tenemos el culto de oración, así que invitamos a todos los hermanos que estén viniendo los días miércoles a las 19 horas para estar orando por un montón de necesidades, por un montón de problemas, por un montón de cosas, proyectos, sueños, anhelos. Así que necesitamos a la iglesia del Talar orando firmemente, porque el Señor lo manda diciendo que oremos sin cesar, sin desmayar, sin descansar, que todo el tiempo estemos orando, ¿no? Esos son los días miércoles a las 19 horas. Los días jueves tenemos nuestra reunión, la reunión de varones, que cada 15 días compartimos una reunión con los hermanos de Virreyes. Que Dios bendiga a todos los hermanos que quizás están escuchando de la iglesia de Virreyes. Un saludo y un abrazo grande para todos ellos. Bueno, el día sábado a las 18 horas tenemos los pre con mi esposa. Estamos trabajando allí, enseñándoles a estos pre, que es una edad realmente difícil, porque la hemos pasado todo, donde ellos están tomando decisiones, donde están creciendo, donde están madurando. Y bueno, y nosotros ahí estamos trabajando con mi esposa para darle clases y enseñanzas bíblicas para que ellos puedan tomar buenas decisiones, ¿no? Buenas decisiones en el Señor, siempre con el consejo de la palabra de Dios. Y los días, y a las 19 horas el mismo día, la reunión de jóvenes, acá lo tenemos al líder de jóvenes, a Mariano, a las 19 horas, él y su esposa están teniendo reunión de jóvenes, así que a todos los jóvenes que nos estén escuchando y quieren ir o estén cerca, porque por ahí hay algún vecino que nos está escuchando, el día sábado a las 19 horas están invitados ahí en Rodríguez Peña, 1922, a que estén participando, ¿no? Y se estén acercando a ese lugar. Y bueno, y los domingos a las 10 de la mañana, la reunión general para toda la familia.
1: Qué hermoso, qué hermoso. Ahora, Vicente tiene los anuncios de la iglesia Encuentro con Dios de Boulogne. Como dice Mariano, dice, ahora voy a saludar a mi pastor. Acá hay una competencia de pastores. Mariano dice que su pastor es el pastor Pedro. Y yo le digo, bueno, mi pastor es el pastor Mario Vitale. Así que, no. Dice, todos son nuestros pastores. Vicente tiene los anuncios de Boulogne.
2: Unos saludos para los pastores que están ahí escuchando del otro lado, pastor Mario Vitale, Irma Carrión, aquellos que bueno, justo conversaba con mi hermana la noche anterior, el sábado, le dije, esa fue la iglesia, el lugar donde que me acogió cuando yo más lo necesitaba.
1: Qué hermoso.
2: Cuando uno necesita, ¿viste?
1: Sí, sí.
2: Y
1: sí,
2: de la misma manera, aquellos que nos estén escuchando, les puedo decir que se acerquen a una iglesia cristiana, una iglesia evangélica, a buscar de Dios, que esa es la nueva familia en Cristo que nos regala.
1: Qué hermoso. Sí,
2: el sábado festejamos también el cumpleaños del pastor.
1: Ajá, sí.
2: Por lo cual, ¿viste? Mi hermana al final no me dijo nada. Y bueno, ese es el compartir, la familia que el Señor nos regala, dice su palabra que recibiremos 100 veces más, ¿no?
1: Sí.
2: Así es que ahí se puede ver, se puede palpitar, sí, el amor, la unión, la comunión que hay entre hermanos. Así es que les invito a que puedan congregarse, tanto en la iglesia del Talar como en la iglesia de Boulogne. en Zarratea 1045, donde tenemos ahí las reuniones los días jueves a las 18 horas y los sábados a las 18 horas de la misma manera. Después tenemos actividades también durante el mes, los primeros viernes de cada mes la reunión de varones, los segundos viernes de cada mes también la reunión de los jóvenes, los terceros viernes de cada mes la reunión de damas y los últimos domingos de cada mes volvemos con los jóvenes. Ahí estamos organizando un lindo proyecto, una obra de teatro del hermano Rubén, que también le mando unos saludos por ahí si nos está escuchando. Y bueno, les invito a que se puedan congregar, porque la palabra dice que no tenemos que dejar de congregar como muchos tienen por costumbre, porque muchos se extravían de la fe por dejar de congregar. Muchos se extravían, se enfrían y no es bueno eso, porque es bueno mantenerse avivando el fuego que Dios dispuso en nuestros corazones a través del Espíritu Santo.
1: Qué hermoso.
2: Entre varios fuegos uno se aviva más, se aviva más, crece más, sí. Y obviamente va escalando peldaños, como dice la palabra también del Señor, ¿no?
1: Sí,
2: y aprovecho para mandarle saludos a mis padres que están en el Perú, mi mamá Alicia y mi papá Vicente, que están haciendo la obra allá también, la Misión Mundial Ejército de Dios.
1: Qué lindo.
2: Que el Señor sea ayudándolos en lo que necesiten.
3: Así es.
2: Por ahí a veces uno lo tiene olvidado, ¿no? A los pastores, porque hay un montón de pastores, misioneros, por todo el mundo.
1: Claro.
2: Que por ahí nos estén escuchando también.
1: Sí, sí, sí.
2: Para decirles que el Señor nunca los ha olvidado, que siempre está con ellos.
1: Amén.
2: Que nunca los ha dejado de lado, más bien que todas las súplicas y todas sus oraciones están delante de su presencia.
1: Sí.
2: Que el Señor solamente prueba. Nos prueba como al oro, que hay que refinarlo y refinarlo para que se vuelva mejor aún.
1: Sí.
2: Entonces, toda prueba de nuestra fe produce paciencia y podamos estar firmes.
1: Amén.
2: Porque es difícil el camino. Porque dice su palabra que llorando irán los que llevan la preciosa semilla, dice.
1: Claro.
2: Pero regocijados vendrán cantando y alabando
1: con
2: sus gavillas llenas.
1: Sí,
2: entonces, es lindo seguir al Señor.
1: Sí.
2: Es hermoso seguir al Señor. Pueden haber luchas, pruebas, tribulaciones, pero sabemos que en el Señor tenemos todo.
1: Sí.
2: Por más que nos falte todo.
1: Tenemos la victoria asegurada.
2: Claro.
3: Es lo que realmente necesitamos.
1: Claro.
3: Porque Él lo llena todo en todo, dice la palabra.
1: Sí, sí, sí. Bueno, yo quería decirles que el sábado, después del culto, participamos con algo así, las hermanas hicieron una torta y lo vi al pastor Mario muy emocionado. Estaba muy feliz. Él no esperaba nada de estas cosas. Inclusive las hermanas parece que no quieren que se enferme el pastor porque le compraron unos pulóveres, cosas de abrigo. Él estaba feliz. Yo creo que yo le decía a pastor, si Dios hace estas cosas es porque Él sabe el esfuerzo que usted hace, atiende la obra de Dios, atiende su familia, atiende su trabajo, a veces 4 de la mañana está en el mercado de Becar haciendo pedidos para su negocio. Pero él, cuando en el horario del culto, él está allí, firme. No es fácil, pero qué hermoso, ¿no? Que todavía existan pastores que se ganen el dinero con el sudor de sus manos y que atiendan la obra sin esperar un precio que le pongan o un dinero que le pongan en sus manos. Qué hermoso.
3: Bueno, así. Vamos a aprovechar para mandarle saludo al pastor Mario que nos acaba de enviar un saludo acá a la radio.
1: Bueno.
3: Dice así: hola hermanos, bendiciones para todos, hermoso programa, saludo para todos ustedes y para la audiencia. Ese es el mensaje que recibimos del pastor Mario Vitale, que está allí del otro lado. Así que bueno, pastor, un fuerte abrazo, lo queremos mucho, espero que haya pasado un lindo cumpleaños y bueno, lo esperamos acá. Nosotros vamos a tener la confraternidad de jóvenes el 15 del mes que viene.
1: Tenés razón.
3: Y el pastor tiene una responsabilidad también. Así que nada, estamos contando con él. Él asumió la responsabilidad y sabemos que da siempre lo mejor en servicio.
1: Qué bueno.
3: También la hermana Irma Carrión mandó un mensaje que también le mandamos saludos. Dice: Dios le bendiga, muy bueno el programa.
1: Ah, qué lindo.
3: La verdad que bueno, lo saludamos, le mandamos un fuerte abrazo.
1: Un abrazo enorme.
3: Acá tenemos más saludos. Dice: saludos, bendiciones, Elvio y Elvi de Talar, de Tigre. También nos envió un saludo. Una hermana que tiene el programa acá se llama Amalia, dice: saludos, soy Amalia del programa Jesús te está llamando.
1: Sí, está a las 16 los martes, ¿no?
3: Los
1: lunes a las 16. Hoy estuvo nuestra hermana.
3: Dice: muy educativo, sí. Lo que están cuidando al pueblo de Dios, bendiciones, fuerza y adelante.
1: Sí.
3: queridos hermanos. Un fuerte,
1: gracias, hermana. Abrazo, hermana. Gracias, hermana Amalia. Yo la sé ver a veces, por el, lo veo, no lo veo en el momento que está transmitiendo, pero después queda colgado el programa en YouTube o en Facebook y lo veo.
3: Eso es lo lindo que nos brinda la radio, ¿no? Que, claro, que lo podemos ver o escuchar al
1: programa. En un momento donde podemos.
3: Sí, en otro momento poder escucharlo. También le mando un fuerte abrazo a mi abuela, que nos está escuchando desde San José, Entre Ríos. También
1: fiel oyente,
3: sí. Sabés que el lunes pasado yo no estuve porque estaba enfermo, el lunes estuve en cama.
1: Claro, no viniste vos.
3: No vine. Sí. Y la verdad que no le había contado a nadie, no le había dicho nada a nadie, porque realmente me sentía mal, estaba en cama. Te mandé
1: claro,
3: un mensaje a vos cerca del mediodía
1: para avisarme que no venías.
3: Que no venía, y mi abuela se enteró en vivo que yo estaba.
1: Claro, porque yo lo dije.
3: Sí, y me mandó un mensaje enseguida. Me dice: acabo de escuchar a Anselmo de que estás enfermo. Me dice: bueno, eso marca que está conectada.
1: Y estaba conectada.
0: Atenta.
3: Sí, aparta su tiempo para escucharme. Así que te mando un fuerte abrazo, Au, te amo. Y la verdad que es un placer verte crecer en el camino del Señor.
1: Qué hermoso.
3: Mi abuela cumplió 75 ahora el 9 de mayo y hace un poquito más de un año que conoció al Señor.
1: ¿Y cuándo se había bautizado? No sé, se
3: bautizó hace poquito también. Así que nada, es un gozo y para mí es un privilegio de poder ver a mi abuela crecer en el camino del Señor, ¿no? Así que seguimos orando por la familia, porque sabemos que Dios nunca llega tarde.
2: Amén.
3: Siempre llega a tiempo, Él es fiel y justo y cumple con sus promesas. Sí. También vamos a mandarle un saludo a la hermana Margarita y Alberto Ibarra. Ellos son los pastores de la iglesia de Dios en Quitilipi, Chaco, que siempre nos están escuchando. La verdad que fieles oyentes, siempre están ahí del otro lado, y la verdad que para nosotros es un placer y un privilegio que estén escuchando a estos humildes servidores del Señor,
0: que desde
3: este lugar estamos tratando de compartir la sana doctrina, las buenas nuevas, la palabra del Señor.
1: Qué hermoso. Yo quiero mandar un saludo muy especial al querido pastor Héctor Ruiz, que ustedes lo conocen. Él siempre manda saludos y yo me olvido. Héctor, estoy grande, teneme paciencia. A veces me dice: ¿te olvidás del nombre de mi esposa? No, tu esposa se llama Raquel. Ahora justo me acordé. Muchos saludos para vos, Héctor, y para tu esposa Raquel, que siempre nos están mirando.
3: Qué lindo, ¿no? La verdad que se armó una linda comunidad de gente que nos escucha, que nos apoya ya hace tiempo. Y recibir ese cariño, ese saludo, un mensajito mínimo, lo que sea, nosotros nos llena. Si bien lo hacemos porque sabemos que es para la gloria y honra del Señor, pero saber que están del otro lado, hermanos, apartando su tiempo para escuchar, para acompañar, a nosotros también nos fortalece, porque sabemos que son hermanos que están orando por la obra.
1: Claro.
3: Y sabemos que la radio es una herramienta fundamental donde puede entrar el Evangelio en las casas, no solamente a través de las ondas radiales, sino a través de las diferentes plataformas. Y esto es una bendición.
1: Es una bendición.
3: Y para nosotros es un privilegio.
1: Amén. Saludo también al pastor, no es pastor, Raúl Alonso. Él está radicado en España con su familia y pertenece al grupo de embajadores de Cristo de la Iglesia de los Olivos. Ellos tienen un grupo muy grande por todo el mundo y se conectan creo que los días lunes están conectados y ven el programa.
2: Embajadores de Cristo.
1: Embajadores de Cristo es el departamento de jóvenes, era en ese momento, y ellos siguen conectados a pesar de que Héctor, creo que es un poco más grande que yo, no sé si tendrá 60.
2: Fue mi jardín de niño.
1: Ah, mira.
2: En el Perú, Milagro, Trujillo, Perú.
1: Ah, mira.
2: Embajadores de Cristo.
1: Sí, sí. Wow. Los embajadores es un departamento que tenía la iglesia, o que sigue teniendo, que pertenece a los jóvenes.
3: Sí.
1: Y bueno, ellos siempre están conectados. También de acá mandamos saludos a nuestro querido pastor Osvaldo Pupilo por su recuperación rápida. Pastor, muchas bendiciones. Y bueno, más adelante lo queremos tener aún a través del teléfono. Para nosotros es un privilegio tenerlo a usted, pastor. Muchos saludos a su esposa y a la iglesia de Victoria, de la provincia de Buenos Aires. Es la iglesia de Dios. También mando un saludo para mi querida hermana Silvia Carrizo. Ella es de Gregorio de la Ferrere, se congrega allí en la Ferrere. A César y Antonia también, que son pastores, también son de la iglesia bautista de la Ferrere. Saludos para ellos. Bueno, hay muchos hermanos para saludar, pero bueno, algunos
0: qué hermoso, algunos se acuerdan, ¿no? Porque son muchísimos.
1: Son demasiados. Así que
3: una media hora aparte
1: para dar todos los saludos. Bueno, continuamos con nuestro tema. Pero vamos a hacer algo distinto. Hoy vamos a traer el mensaje de la palabra de Dios que nosotros lo titulamos El tiempo de reflexión. Yo voy a pedir al señor operador si puede pasar el tercer tema musical, al menos un avance, para que nuestro querido hermano Mariano, que es el encargado de traer la palabra, que estamos expectantes y estamos esperando, Mariano. Nosotros queremos, vinimos a recibir palabra de Dios.
0: Y nos vamos a ir.
1: Nos vamos con palabra de Dios.
0: Exactamente.

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1: Yo con El Faro, acá junto a mis hermanos Vicente, Francisco y Mariano. Y hoy Mariano tiene la gran responsabilidad de traernos la palabra de Dios. Dios nos quiere hablar a nosotros y a ustedes del otro lado. Yo les pido que estén atentos. Dios tiene un mensaje para usted. Mariano, que el Señor te bendiga.
2: Vamos a orar en primer lugar. Vamos a hacer una pequeña oración pidiéndole al Señor que sea Él interviniendo en este tiempo. Amén.
1: Amén.
2: En nuestra mente, en nuestro corazón, para que realmente podamos estar de una manera receptiva, recibiendo lo que Dios quiere compartir en esta hora.
1: Amén.
2: Padre, te damos gracias, Señor, en el nombre de Jesucristo, tu Hijo amado, por este tiempo que podemos estar delante de tu presencia. Gracias, Señor, porque ya ha venido palabra a nuestras vidas, Señor. Pero sabemos que tú aún tienes algo especial para cada uno de nosotros. Sí. Padre Santo, en esta hora te pido por cada una de las personas que están del otro lado escuchando, Señor. Sí, por nosotros que estamos acá y aún, Señor, por aquellas personas que han de escuchar tu palabra en el transcurso de la semana, en cualquier otro día, en cualquier otro momento o horario, Señor. Sabemos que tu palabra no vuelve atrás vacía, Señor, que tu palabra tiene poder, Señor amado. Y que en tu palabra hay vida, Señor.
1: Sí, Señor.
2: Vida abundante y podemos encontrar lo que realmente necesitamos. Padre, que en este tiempo especial donde se aparta este tiempo para escuchar tu palabra, quiero pedirte que todos nuestros sentidos, Señor, puedan estar alineados contigo.
1: Sí, Señor.
2: Que tu Espíritu Santo sea trayendo paz, Señor amado, en nuestro corazón, en nuestra mente, para que realmente te podamos escuchar a ti.
1: Gloria,
2: Señor, encomiendo mi vida delante de tu presencia para que seas tú utilizándome para la gloria y honra de tu nombre. Te doy muchas gracias, Padre, Señor, en el nombre poderoso de Jesús. Amén.
3: Gloria a Dios.
2: Y amén.
1: Amén.
2: Venimos hablando de este tema tan hermoso en este día tan especial donde se celebra la libertad del pueblo argentino. Y hoy nosotros queremos tocar este tema tan especial, la libertad con que Cristo nos hace libre. Esa libertad que nadie te puede robar y que solo depende pura y exclusivamente de vos, de mí. Depende pura y exclusivamente de nosotros. Acá no va a venir un presidente, un vicepresidente, un rey, un virrey. Acá no va a venir nadie, porque esto es lo que tenés, nadie te lo puede robar. Solo lo podés perder si vos decidís apartarte del Señor. Y lo titulamos La verdad que nos hace libre. Quiero compartir en el libro del Evangelio según San Juan, capítulo 8, versículo 31 en adelante, vamos a leer, y dice así la palabra del Señor. Dijo entonces Jesús a los judíos que habían creído en él: si vosotros permanecéis en mi palabra, seréis verdaderamente mis discípulos. Acá Jesús le está planteando una condición. Si realmente quieren ser sus discípulos, deben de permanecer en su palabra. Pero yo lo subrayé y lo remarqué. Dice verdaderamente mi discípulo. Si realmente queremos ser hijos de Dios, si realmente queremos ser discípulos del Señor, debemos de permanecer en su palabra. Versículo 32 dice: y conoceréis la verdad, y la verdad os hará libre. ¿De qué manera nosotros vamos a conocer la verdad? A través de las Sagradas Escrituras, a través de la palabra del Señor, vamos a conocer el rostro del Señor. Pero no solamente queda ahí, esa es una parte. La otra parte está en lo secreto, en la intimidad, donde podemos estar nosotros a solas con el Señor. Delante de su presencia, donde estamos desnudos, donde Él realmente nos conoce tal cual somos. Allí en ese lugar secreto donde no hay llanto, no hay nadie que nos juzgue, nadie que nos critique, solamente Él abrazándonos, aconsejándonos, mimándonos. Y ahí es donde realmente nosotros encontramos la paz que necesitamos. Ahí es donde realmente encontramos lo único que realmente necesitamos. Si bien vivimos en el mundo, pero la palabra dice que no pertenecemos a este mundo. Y si bien necesitamos agua y alimento, pero lo que verdaderamente un cristiano necesita es estar en comunión con el Señor. Están en intimidad con el Señor. Conocerle al Señor cada día de nuestras vidas. estar delante de su presencia, meditando en su palabra, en sus escrituras. ¿Saben? Esa es la manera de conocer al Señor, esa es la manera con la que el Señor nos hace libre, a través de esta comunión. ¿Saben que mucha gente conoce la palabra del Señor? Y mucha gente que no pertenece al cristianismo. Yo he vivido muchas cosas en el mundo antes de conocer al Señor y de conocer esa libertad. ¿Y saben qué? Déjenme decirles, lamentablemente, en el mundo hay personas que conocen más la Biblia que nosotros los cristianos. Hay diferentes sectas, diferentes religiones que conocen la palabra de tapa a contratapa. Conocen del Señor, pero no conocen al Señor. Hay una gran diferencia entre conocer a Jesús y conocer de Jesús. La palabra dice, de oídas me habían oído, mas mis ojos ahora te ven. Hay gente que conoce que hay un Cristo, hay gente que conoce que hubo una persona que murió en la cruz del Calvario, pero conocen de oídas, no lo conocen de manera personal. Por eso de nada sirve ir a la iglesia si realmente no somos iglesia. De nada sirve ir a un lugar, encerrarnos en un templo, si realmente no nos humillamos delante de la presencia del Señor y le entregamos nuestro corazón. Eso es religiosidad. Y el evangelio no es religión. El evangelio es un estilo de vida. Y ahí es donde realmente podemos encontrar esta libertad con que Cristo verdaderamente nos hace libre. Parte, la gran mayoría de la audiencia en parte conoce mi testimonio. Yo he nacido en una iglesia católica, he tomado la comunión en una iglesia católica, y en parte de mi adolescencia anduve mucho tiempo

0: fue donde realmente fui restaurado, fue donde realmente el vacío que yo sentía en mi corazón fue llenado. Ese dolor que yo tenía desapareció. Y donde realmente esa mochila que yo llevaba, fui libre. Porque conocí al Señor. Yo siempre cuento este testimonio tan hermoso del día que yo decidí entregarle mi corazón al Señor. No conocía su palabra, pero sí sabía que había un Dios vivo, real y verdadero, y le entregué mi corazón. La mayoría conoce, yo estoy a 40, 50 metros de la iglesia y cuento siempre que cuando volví ese día a mi casa, parecía que venía caminando en el aire, parecía que venía levitando. Qué porque había un peso que yo traía que nunca más lo volví a sentir. Entonces yo te puedo decir, sé lo que es vivir en el mundo, sé lo que es andar en la iglesia católica, sé lo que es andar en el Gauchito Gil, sé lo que es andar en el templo Umbanda, pero nada te llena, nada te va a hacer libre como el Señor. No importa todas las cosas hermosas que haya vivido en el mundo, porque la palabra dice, cosa que ojo no vio ni ha subido a corazón de hombre, son las cosas que el Señor tiene preparado para cada uno de nosotros. ¿Qué quiere decir la Escritura? Que no importa lo maravilloso que puedas tener en esta tierra, nada se compara con lo que Dios tiene preparado para nosotros en el cielo.
1: Amén.
0: Y eso no va a ser pasajero, no va a ser de un momento para otro, de un día para el otro, o solamente momentáneo, como las cosas que podemos tener en la tierra. Porque todo lo que podamos llegar a tener acá, los logros humanos, todo esto perece. Pero si realmente esperamos, tenemos como cristianos esa esperanza de gloria de poder ir a morar con Él, va a ser por una eternidad.
1: Para siempre.
0: Para siempre. Y esa libertad con la que el Señor nos hizo libre, la podemos perder si realmente no estamos delante de su presencia, si realmente no cumplimos con las cosas que el Señor manda. Y sabe qué triste, porque hay un montón de ejemplos bíblicos de personas que han sido liberadas, pero sin embargo volvieron atrás. Anteriormente habíamos hablado en la hora anterior del pueblo de Israel.
1: Claro, sí, sí.
0: El Señor había levantado un libertador, habían sido libres de la esclavitud del pueblo egipto, y sin embargo desearon volver atrás. Están los 10 leprosos, la historia de los 10 leprosos. Se encontraron con Jesús y Jesús los libró de esa enfermedad, y solamente uno volvió a agradecer. Eso es lo que pasa en el mundo, eso es lo que pasa en el corazón de los seres humanos que no conocen al Señor. Saben que hay un Cristo, saben que hay un Dios que tiene todo poder y autoridad sobre todas las cosas, pero sin embargo prefieren lo momentáneo, lo que perece. Hay una historia que a mí me marca en la Biblia, que yo me veo reflejado en ella, que es el endemoniado gadareno. Legión de demonios tenía, dice la palabra,
1: sí.
0: Y se encontró con Jesús y fue libre. ¿Y saben lo que pasó en ese lugar, en Gadara? Gadara era una tierra donde criaban cerdos, donde su economía se movía por la crianza de los cerdos. Y dice que el endemoniado se le presenta a Jesús y le dice, ¿qué quieres conmigo, Jesús de Nazaret? Y Jesús lo hace libre. Y los demonios le suplicaron que lo mandase a los cerdos. Miren esto y escuchen, hasta los demonios se le sujetan, porque él tiene la autoridad sobre todas las cosas.
1: Amén.
0: Y los demonios fueron a los cerdos, y los cerdos se precipitaron y se ahogaron, dice la palabra.
1: Sí, así es.
0: Y esa gente, ese pueblo de Gadara, vio a esa persona que estaba en su cabal juicio, que ya había sido liberado de esa legión de demonios que tenía. Esa persona había sido libre. Y esa gente de ese pueblo le pidió al Señor Jesús que se vaya.
1: Sí.
0: ¿Saben por qué? Porque le importó lo material. Se preocupaban por los cerdos.
1: Le tocó la economía.
0: Y realmente no vieron el milagro que el Señor hizo en esa persona. Y lamentablemente eso pasa en estos tiempos en el mundo. La gente conoce, ve el poder de Dios manifestarse a través de las vidas de las personas, de los siervos del Señor.
1: Sí.
0: Pero lamentablemente prefieren seguir viviendo en lo terrenal, en lo momentáneo, en lo que perece,
1: en lo pasajero.
0: Continúa la palabra del Señor diciendo en el versículo 33, le respondieron los judíos, le respondieron a Jesús,
1: sí,
0: linaje de Abraham somos y jamás hemos sido esclavos de nadie, ¿cómo dices tú que seremos libres? Religiosos que pensaban que porque habían sido linaje de Abraham no habían ellos pecado.
1: Claro. Claro.

0: Y eso muchas veces pasa con la gente que no conoce al Señor y dicen, yo no me drogo, yo no robo, yo no hago nada malo, no molesto a nadie.
1: No maté a nadie,
0: yo trabajo, vengo y hago mi vida de familia. Sí, déjame que yo ahora te diga algo. Y si el Señor te viene a buscar, ¿para dónde te vas?
2: Claro, ahí está el problema.
0: Porque así como la palabra dice que Él es la verdad y que Él solamente Él nos hace libre, en el mismo libro de San Juan, capítulo 14, dice que Jesús es el camino, la verdad y la vida.
2: Amén.
0: Y que nadie, remarca la Escritura, nadie va al Padre si no es por Él.
1: Es el camino.
0: Él es solo el camino. Él es la única verdad. Y solamente en Él encontramos vida. ¿Qué te puedo decir que ya no lo hayamos dicho o hablado? Es un tema hermoso.
2: Claro.
0: Pero déjame hacer un hincapié fundamental en esto. No importa si conociste al Señor y hoy te apartaste. Sí, Dios sigue siendo el mismo de ayer, de hoy y por los siglos. Y es un Dios de misericordia. Pero es necesario que vuelvas al Señor.
2: Claro.
0: Si no conoces al Señor, eso va para los apartados. Y aquellos que no conocen al Señor, déjame decirte en esta noche, es necesario que te entregues al Señor. Porque solamente en Él vas a encontrar lo que verdaderamente necesitas. Y lo que nosotros realmente necesitamos es a Él.
2: Amén.
0: Déjame decirte algo. Dios no necesita de vos, no necesita de mí. Él sin vos y sin mí va a seguir siendo Dios. Lo que realmente necesitamos de Dios somos nosotros. Nosotros necesitamos de Él cada día de nuestras vidas. Y muchas veces por ahí la gente se pregunta, porque nosotros somos seres humanos y vivimos en este mundo, y nos encontramos con personas que le hablamos del Señor y te dicen, yo no necesito ir a la iglesia.
1: Claro. Sí.
0: Como los judíos le dijeron a Jesús ahí en persona, nosotros somos linaje de Abraham. ¿De qué necesito ser libre? ¿De qué libertad me estás hablando si yo no soy esclavo de nada?
2: Sí, sí.
0: No soy drogadicto, no soy alcohólico, no soy adicto al juego, no soy adicto a nada. ¿De qué libertad me estás hablando?
2: Claro.
0: Y déjame decirte que la libertad que te venimos a presentar en esta noche no es la libertad de las cosas del mundo. Es una libertad espiritual, que te va a permitir vivir en una eternidad en el cielo con el Señor o en el infierno. Acá no hay muchas vueltas que darle, no hay tutía, esto es simple y sencillo. Y acá no es que te venimos a sembrar miedo, no. Nosotros venimos a predicar lo que dice la palabra del Señor. Y déjame decirte, ¿qué verdad te venimos a presentar? La verdad que te libera de las mentiras. La verdad que te hace libre de la esclavitud, del vivir una vida que no va acorde a lo que el Señor quiere. Muchas veces te dicen, te encontrás con personas que te dicen, todos somos hijos de Dios porque todos fuimos creados por Dios. Déjame decirte que sí, la palabra dice que todos fuimos creados por Dios, sí. Pero solamente hijos son los que los aceptan.
1: Sí, sí.
0: Nosotros fuimos adoptados hijos a través de esa confesión de fe, de aceptar al Señor como único y suficiente
1: Salvador personal.
0: Uh-huh. Sí, sí. Esta libertad te libera de seguir cualquier líder carismático o cualquier líder religioso. Esta es la libertad que nosotros te venimos a presentar. Esta es la libertad que hay en Cristo. Acá no hay ningún partido político, ni ningún santo, ningún nada. Acá el único que dio la vida en la cruz del Calvario por vos y por mí fue Jesucristo.
2: Gloria a Dios.
0: Ni más ni menos. Acá no te va a ser libre un pastor, un profeta, un evangelista, un sacerdote, un presidente y un deportista. Acá el único que te va a dar la libertad que vos realmente necesitás se llama Jesucristo de Nazaret. Nombre sobre todo nombre. Y no hay otro nombre como el de Él acá en la tierra.
2: Amén.
0: Es la libertad que te libera de la necesidad de tener la razón y el control de todo. Te hace depender pura y exclusivamente de Él. Te vuelve una persona humilde. Porque eso es lo que el Señor quiere. La palabra es muy explícita donde el Señor dice que Él te pide solamente tu corazón.
2: Claro.
0: Y la palabra muy clara que el Señor le dijo a sus discípulos: aprendan de mí que soy manso y humilde.
1: Y yo te puedo hacer una pregunta, Mariano, ¿por qué pide exclusivamente el corazón?
0: Porque la palabra dice
1: muy
0: claramente que en el corazón del hombre es donde moran los sentimientos. Y los sentimientos son engañosos.
1: Claro.
0: También la palabra dice que de la abundancia del corazón mana la boca.
1: Habla la boca, sí.
0: Por eso el Señor lo único que te pide es el corazón. Y sabes que me he encontrado con muchísima gente, personas, compañeros de trabajo, amigos que te hablan y te dicen, no, en la iglesia te lavan la cabeza, en la iglesia te sacan la plata, en la iglesia esto, en la iglesia lo otro. Mirá, yo les digo, ¿sabes lo que dice la palabra? Dios solamente te pide el corazón.
1: Claro.
3: Amén.
0: Lo único que el Señor te pide es tu corazón.
1: Sí, sí.
0: Por eso te libera de la necesidad de tener la razón y el control de todo. Aprendemos a depender de Él pura y exclusivamente. Por eso vuelvo a decir, no te venimos a sembrar miedo. Te venimos a presentar un Cristo de gloria. Y que es lo único que nosotros necesitamos para vivir en esta sociedad maligna y perversa. Y tenemos esa esperanza de gloria de poder ir con Él.
2: Gloria a Dios.
0: Y te libera para amar sin fingir. Para amar sin juzgar. Para amar sin condición. Te hace libre para amar a aquellos, aún aquellos que te han lastimado. Aún aquellos que te han hecho tantos daños. Aún aquellos que te critican, que te juzgan, que te señalan. El Señor es muy claro en su palabra. Nos enseña a poner la otra mejilla. Y el ejemplo es claro. El mismo Jesús, clavado en la cruz del Calvario, intercedió al Padre diciéndole, Padre, perdónalo. Lo estaban clavando en una cruz. Y sin embargo, Él clamaba al Padre para que tenga piedad y misericordia por ellos.
1: Misericordia de esa gente. Sí.
0: Ese es el Cristo que te venimos a presentar, hermano. Ese es el Evangelio genuino. Esta es la palabra del Señor.
1: Es el Evangelio puro de la iglesia primitiva.
0: Así es. Y de todas esas cosas el Señor te va a librar. Vos por ahí podés decir, yo no tengo nada. No molesto a nadie. Soy una persona sana. Pero si no tenés al Señor Jesús en tu corazón, no tenés idea de lo que te está faltando.
1: Estás en problema.
0: Amados hermanos, un tema hermoso. Y es un privilegio para mí poder tocar este tema.
1: Amén.
0: Y le doy gracias al Señor. Y espero que sea de mucha bendición. Que sea su palabra calando hondo en los corazones. Y que el Señor a través de su Espíritu Santo sea cumpliendo los propósitos y haciendo su voluntad. En nuestras vidas y en la vida de los oyentes.
1: Qué hermoso. Bueno, damos gracias a Dios por su palabra. Todos hemos recibido el mensaje de la palabra de Dios. Dios siempre nos habla de muchas maneras y de muchas formas, y a veces con el mismo pasaje bíblico nos da distintas formas de ver la vida o ver la palabra de Dios o conocer a Dios de una faceta diferente. Pero qué hermoso es que usted, que está del otro lado, pudo abrir su corazón, escuchar la palabra. Y ahora queremos invitarles nosotros para que usted haga una decisión importante en su vida en esta noche.
0: Sí, sí.
1: Acepte a Jesucristo como su Salvador personal. Mariano siempre me recalca, y yo le voy a decir esta noche, hay un eslogan de una radio cristiana que dice, si usted muere esta noche, ¿dónde va a pasar la eternidad? Quiero aclararle que esto no es infundirle temor, es decirle la verdad. Nosotros no vamos a venir acá a cambiar los términos bíblicos para que usted se congregue en la iglesia y esté cómodo. Nosotros lo que queremos es que usted alcance la salvación. Y que si tiene que partir antes que el Señor venga a llevar su iglesia, que usted vaya a la presencia de Dios. No a un lugar oscuro y tenebroso para aquellos que no han aceptado a Jesucristo, aquellos que han rechazado al Señor. Es nuestro anhelo, es el deseo de nuestro corazón. Hoy es un día especial para nosotros, un 25 de mayo. Nos podríamos quedar en nuestra casa tranquilamente, tomando unos mates, comiendo algo. Pero en nuestro corazón urge una gran necesidad: comunicarle a usted que Cristo viene pronto, que Él lo está esperando, que Él entregó su vida en la cruz para darle la salvación. Y como decía mi hermano Mariano, para romper cadenas espirituales que están en su vida. Yo le pido en esta noche, si usted me quiere acompañar con una sencilla oración, es con lo que yo le puedo ayudar. Repita esta oración conmigo. Padre, te doy gracias por Jesucristo nuestro Señor. Reconozco mi condición, sé que soy pecador, te pido perdón, ten misericordia de mí, perdona todos mis pecados, anota mi nombre en el libro de la vida. Te pido que bendigas mi casa, bendigas mi familia, bendigas mi trabajo, salve a todos mis seres queridos. Y yo te doy muchas gracias por esta salvación tan grande. Amén.
3: Amén.
1: Y repita esto con nosotros: Jesucristo es mi Salvador.
3: Amén.
1: Yo creo que después de esta decisión maravillosa, su vida va a cambiar si usted lo hizo de corazón. Donde quiera que esté, puede estar en una cárcel, puede estar en un hospital, puede estar en distintos lugares, pero allí donde está, como decía Mariano, yo me acordaba cuando yo acepté a Jesucristo, yo trabajaba en ese momento, tenía 20 años, y trabajaba con mi hermano en una carnicería. Yo había aceptado a la noche, un domingo a la noche, y el lunes cuando fui a trabajar, caminaba sobre la tarima y estaba en el aire. Dios había quitado todo el peso que había sobre mi vida.
2: Gloria a Dios.
1: Y fue la decisión más maravillosa que hice en mi vida. Hoy tengo 66 años, a los 20 años acepté al Señor Jesucristo y nunca, nunca me arrepentí. Han pasado cosas, muchas cosas. No fue fácil, pero el Señor estuvo ahí firme, porque Él dice: aquí yo estoy con vosotros todos los días hasta el fin del mundo.
2: Gloria a Dios.
0: Qué lindo hacemos. La verdad que es un tema hermoso y yo siento que cada vez nos quedamos más cortos con el tiempo.
1: No, 3 horas no, Mariano.
0: No,
1: dos
0: pero
1: horas.
0: No, nos ponemos a charlar y a profundizar en la palabra del Señor y cuánta tela hay por cortar, ¿no?
1: Qué maravilloso.
0: Y si nos ponemos a analizar realmente, y esto sí me conmueve,
1: sí,
0: cuánta necesidad hay en el mundo, cuántas personas sin conocer al Señor.
1: Sí, sí, sí, sí.
0: ¿No? Que el Señor nos ayude a realmente buscar hacer su voluntad, a cumplir con los propósitos que el Señor tiene para cada uno de nosotros, porque ese es el gran mandamiento: ir y predicar el Evangelio.
1: Sí, sí.
0: Y eso es para todos y cada uno de nosotros.
1: Vos sabés, Mariano, que en los semáforos se acercan y me dicen: quiero comer. Qué triste, ¿no? Y yo pienso en mi corazón: yo le puedo dar un billete, pero hay algo más que está necesitando esta persona: la comida espiritual, la palabra de Dios. Porque Pablo dice que hay muchos, pero que por allí no conocen el Evangelio porque no hay quien les predique, dice. ¿Ustedes creen que es un tiempo donde faltan hermanos que abran la boca para predicar el Evangelio? ¿Se avergonzarán del Evangelio? ¿Ellos tienen noción de lo que Dios puso en nuestras manos o no?
3: La gran responsabilidad, ¿no? Que conozcan. Es cierto, ¿cómo van a conocer, cómo van a saber si nadie les predica, si nadie les habla, si nadie les enseña?
1: Sí, sí.
3: Como cuando iba Felipe, ¿no?
1: Ah, con el eunuco.
3: Con el eunuco.
1: Sí, sí, sí.
3: Venía leyendo el libro de Isaías,
1: sí,
3: pero
1: sí,
3: no entendía.
1: Sí.
3: Entonces le pidió que le explicara acerca de a quién se trataba, ¿no?
1: Sí.
3: Y cuando Felipe le explicaba y le decía que era, hablaba de Jesús, hablaba
1: de Jesús,
3: de sí mismo.
1: Sí, sí,
3: en
1: sí,
3: el libro de Isaías. Era la profecía que el Mesías había venido.
1: Claro.
3: De él mismo era el que estaba hablando.
1: ¿Y cómo entendió el eunuco que quiso bautizarse?
3: Ahí nomás bajó del carro y dijo: ¿hay algo que me prohíbe ser bautizado? Y bueno, dijo: ahí hay un río, le dijo, ¡vamos!
1: Qué tremendo, qué maravilloso.
0: Y a mí me hace recordar esto, Anselmo, que vos acabas de decir recién, de la
1: sí,
0: gente que está en el mundo.
1: Sí.
0: La historia de Pedro y Juan cuando iban al templo a orar, ¿no?
1: Claro.
0: Y estaba el paralítico allí en la puerta de la hermosa del templo.
1: Sí, sí.
0: Y le pidió unas monedas para comer. Y Pedro fue muy conciso en lo que le dijo.
1: Claro.
0: No tengo plata ni oro, pero lo que tengo te doy. En el nombre del Señor Jesucristo, levántate y anda.
1: Claro.
3: Compartió.
0: Qué tremendo, ¿no?
1: Estaba paralítico.
0: Porque si le hubiera, yo pienso y digo, y si le hubiera dado, si Pedro te hubiese tenido algo para darle, uh-huh, le hubiera calmado la necesidad momentánea, hubiera saciado sí, el hambre del momento.
1: Pero seguía paralítico.
0: Pero realmente en ese momento conoció la libertad.
1: Qué maravilla.
3: Con sus manos pudo hacer y trabajar, ¿no?
0: Así qué es. Maravilla. Y sin embargo, Pedro y Juan tuvieron cuántos problemas a causa de ese milagro.
1: Sí, tremendo. Recibieron golpes, recibieron de todo.
0: ¿Presos? ¿Cuántas veces?
1: Sí, presos.
0: Y fueron amenazados para que no sigan predicando.
1: Que se callaran, ¿no? Le dijeron que no hablen más de este. No querían que hable del Señor.
3: No, no querían enmudecer.
1: Sí, sí.
3: Cállense.
0: Qué tremendo, ¿no? Yo hablo con los chicos, estamos estudiando diferentes personajes bíblicos y yo le digo, ¿cómo puede ser? ¿Cómo cambió Pedro de un momento a otro?
1: Sí.
0: Y lo que Pedro tenía en ese momento es lo que nosotros tenemos hoy. Es